Nos pegó machine el polo, dice. Híjuela. También está aprovechando mi compa Mojarras para felicitar a su nieta Yamilet Canet Urías. Hoy cumple 7 añitos. Muchas, pero muchas felicidades para la niña Yamilet Canet Urías, que el día de hoy cumple 7 años.

0: muchas felicidades a la niña Yamilet, Canet Urías, que el día de hoy cumple 7 años, es nietecita de mi compa Mojarras. Ahí la manda a felicitar y por supuesto por parte del Patas Poches, el compa Johnny y todos los que formamos Cañonazo Grupero, o sea, ustedes que nos están escuchando. La felicitamos y le deseamos lo mejor de lo mejor para ella, ¿verdad? Muchas felicidades, pues, a Yamilet Canet Urías, que cumple 7 añitos el día de hoy. ¡Qué chulada! ¡Qué bonito es lo bonito! Mi compa Canet mandó... No, es mensaje. Ahí está, muy bien. Así un sticker, una calcomanía así. De todo, muy bien. Saludos a mi compa Canet, dije. Mi compa Mojarras. Le mando un fuerte abrazo, le mando un fuerte abrazo. Dios me lo bendizca. ¿Qué dice Teresita?
1: Muy buenas tardes. ¿Sí me puedes poner una canción de Los Caminantes? Teresita, saludos para Teresita. Todas las Teresitas hoy en su día. Ahí me pone la Lulú para Yandelito. Bendiciones para todos. Le mando un fuerte abrazo a todos de la A a la Z. Muchísimas gracias, Johnny.
0: ¡Órale! Saludos, Teresita. ¿A poco ella

0: muchas felicidades, Teresita, te mandamos un fuerte abrazo. ¿Le habrá tocado cevichito o es en tu honor el ceviche, eh? El cevichito que están haciendo con Bianca.
1: Qué lindo.
0: Muchas felicidades a todas las Teres. A todas las Teresitas, muchas felicidades, que se la pasen excelentemente bien. Fíjate que yo con eso, desde que ya no estoy en el programa de la mañana, desde que ya no estoy en las mañanitas bueneras, ya no sé cuándo es que se festeja ni nada, ya no más perdido que un yogur en tiempo de calor, güey. Dice mi compa Juan de Edmonton, Johnny, ha de estar en mood el timbre del teléfono. Oye, muy buena idea, sí es cierto. Dice mi compa Juan de Edmonton, Johnny, complace con el gran machete de los invasores.
2: ¡Ay, caramba!
0: Y la cumbita de los invasores. ¿Y después qué? Se llama la rola. Saludos a todos, a mi sonora querida, dice mi compa Juan de Edmonton. Mi compa Juan, nos da mucho gusto que te reportes. Te mandamos un fuerte abrazo hasta por allá, hasta Canadá. Hasta Edmonton, te mandamos un fuerte abrazo y te deseamos lo mejor a ti y a toda tu honorable familia como siempre, ¿verdad? También a mi compa Juan M. Rodríguez, a andar en el tráiler ahí, ¿no? Yo pensé que era el freno de motor. Y me estaba comentando un camarada que trabaja de trailero, que regresan los cambios, ¿no? Para que vaya en revolución hacia atrás de la revolución de los cambios. No sé, ustedes díganme. O sea, que cuenta que van la, por decir así, tienen muchos cambios los trailers. Ponle que se regresan de quinta a cuarta cuando van a bajar las velocidades. No le ponen en neutral como normalmente se hace, pues no, digo yo. Y que van bajando los cambios, van en reversa. Los cambios, no, van para atrás, no van en reversa. Y es por eso que se escucha así el tráiler, pues. No sé, ustedes díganme. Ojalá me sacara la duda. Mi compa Juan M. Rodríguez. Híjole, cómo me haría gusto que se reportara. Le mandamos un fuerte abrazo a mi compa Juan M. Rodríguez. Que Dios me lo bendiga. Ahí dice por acá, compa Johnny. Saludos para los taxistas del canal 30 de Guaymas. El saludito, por supuesto. Ahí para el Ruli, al JC. Ahí del Oxito de Guaymas. A ver, dice una rola que era el Ruli, compa Johnny. Una de Gerardo Ortiz. Con mucho gusto, a Patas Pochis. Apúntala ahí, por favorcito. Ahí para mi compa Ruli, una de Gerardo Ortiz. Ahí en el Oxito de Guaymas, un sodón bien helado, un Coca-Colón bien gélido, ahí bien del Oxito con esos calorcitos que ya van de salida. Y un gansito o unas galletas, ¿no? Unas galletas, ¿qué anda haciendo? El saludo pues ahí para mis compas del Oxito de Guaymas, ahí en el Oxito. Saludito. 5:07 PM, ¿qué dice mi compa Cacho?
3: Yo, pues me uno al festejo, la señora Teresita, mi consentida, compañero, y lo digo públicamente, de todos los escuchos de Sonora Lupera.
0: Claro que sí, consentida de todos nosotros, la queremos entrañablemente a nuestra queridísima Teresita, la queremos mucho por acá, mande patas pues. Dice el Patapochi que también te quiere mucho, Teresita, que te manda un abracito y que muchas felicidades. Dice el Patapochi. A ver, ¿qué dice?
4: Johnny, hey. El día de ahora, el día primero, es día de las Teresitas del Niño de Jesús. Okay. El día 3 de octubre, día de las Teresitas de Jesús. El 11, pues el día mío, ¿no? Yo cumplo año, ya me voy a hacer un poquito más viejita. Y el 15, día de las Teresas de Jesús. Ahí el Yandelito quiere mandar un saludo a todos ahí. Ahí te lo paso. Háblale, okay. Tío Johnny.
5: Tío Johnny, hey. ¿No tienes saludo?
0: Saludos para todos. Claro que sí.
4: Muchísimas gracias. Bendiciones, compa Cacho. Ahí el día 11 te voy a invitar para mi rancho, primeramente Dios, para que vayas y comas una carnita asada. A Johnny también y al Patapochis.
0: ¡Órale!
4: Bendiciones para todos.
0: Híjole, a ver. Me gustó la. A ver, de una vez, otra vez, Patapochis.
4: Muchísimas gracias, bendiciones, compa Cacho. Ahí el día 11 te voy a invitar para mi rancho, primeramente Dios, para que vayas y comas una carnita asada. A Johnny también y al Patapochis, bendiciones para todos.
0: Híjole, está buena la invitación esa. ¿Qué dice, Fatas Poches? ¿Qué dices? Que no encuentra la canción de Teresa, pero búscala con los caminantes. Con los caminantes, Pata Pochis. Así me dijo Teresita. Ahí dicen en el audio con los caminantes. Si no, búscala en el otro. En la otra carpeta. Ah, Teresita se llama la canción. Ok, la estaba buscando como Teresa. Eres mala, Teresa. Ok, ok. A ver. A ver, a ver. ¡Ahí está, mi Teresita, se apara! El saludito para todas las Teresas, Teresita. Muchas felicidades, que la sigan pasando bien. Un fuerte abrazo.

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12: Cinco de la tarde ya con 34 minutos, ahí por si estaban con el pendiente, ya son las 5 de la tarde con 34 minutos. Continuamos por acá en Cañonazo Grupero con su compa John en este jueves maravilloso, como les comentamos, en este jueves primero de octubre. Ahí se comunicó mi compa Rogelio Álvarez, que sí, que híjuela, estuvo buena las inundaciones por allá en Navojoa, Mandamos un fuerte abrazo, ahí nos compartió unas conchitas y su cafecito de peltre por un ladito. Dice compa Johnny, ya estamos en otoño y más adelantito cuando haga más frío, ya van a ser de dos panes en adelante con el cafecito en la tarde. Híjole, pues provechito, que lo disfrute ahí con mi compa Rogelio Álvarez allá en la colonia Sonora, que se va reportando con nosotros. Nos pidió un tema de Carlos Mata. Con mucho gusto, ahí se lo vamos a poner a mi compa Rogelio Álvarez. Patas Pochis, ¿qué dice mi compa Mayito? Mayito Sánchez se reportó.
13: Buenas tardes, compañeros. Buenas tardes, Patas Pochis. Buenas tardes, Rafael Villalobos, Rogelio Álvarez, Pedro Campas. Buenas tardes para toda la raza de la Sonora Grupera, aparte de su compa Mayito Sánchez, de aquí de la ciudad de Los Lagos, Navojoa, Sonora. Ya están bajando, pero hay muchos lagos por todos lados. Oye, ponme una canción, por favor, otra más o menos nueva, se llama Cuéntale. Cuéntale con el grupo firme, por favor. Gracias. Hasta luego.
12: Mi compa Mayito reportándose. Ya le pusimos el tema, ¿no, Patas Pochis? La de Cuéntame. Cuéntale. Con el grupo firme. Qué bonita canción, ¿eh? No la había escuchado. Ahorita que el Patas Pochis la puso, me subió aquí los volúmenes de la cabina. Y está muy bonita la canción. Está padre. Está padre. Tiene buen gusto, mi compa Mayito Sánchez. El saludo. Me da mucho gusto que se reporte mi compa Mayito. Qué bueno, ojalá ya que se seque la perla del Mayo. Ya que se seque, ya, ya estuvo tanta agua. Híjole, así de por sí están hechas gira las calles.
14: ¡Neta, me lo juro!
12: Híjole, pero bueno, son las 5 de la tarde con 36 minutos. Mi compa Cacho también le estaba respondiendo acá a nuestra querísima Teresita, porque tuvimos una invitación, pues.
15: Señora Teresita, agradecidísimo de corazón, le doy las gracias. Pero no me va a creer que el día 11, con el favor de Dios, más que nada, son las fotos de mi hija, la sesión de fotos de mi hija, cómo me hubiera gustado ir, te lo agradezco de corazón. Sí, efectivamente, ese día es la sesión de fotos de mi hija para la fiesta.
12: Ahí está mi compa Cacho, pues, híjuela. Y muchos preparativos para la quinceañera, muchos detalles, ¿no? Qué machín, qué emoción también. Uno como padre también se emociona, ¿no? Mi compa Cacho. Le mando un fuerte abrazo y le agradecemos enormemente a Teresita, que también nos invitó, pues, a ver cómo se pone el asunto. Ojalá que se ponga, bueno, de que se va a poner chilo, se va a poner chilo, ¿verdad, Patas Pochis?
14: ¡Ay, caramba!
12: No, hombre, Patas Pochis no, híjuela. Ay, Patas Pochis, luego les cuento, luego les cuento, ahorita déjenlo y lo asumo todavía.
16: El gusto, el compa Javier.
12: Vamos a escuchar a continuación a Javier Rosas y su artillería pesada con el Contacto Norte.
16: Solo con el Contacto Rosa.
12: En la cumbia del Negrito.
16: ¡Échale bonito sentimiento, mi compa!
12: Continuamos con todo el ritmo y el sabor aquí en Cañonazo Grupero. ¡Súbele, Patas Pochis!

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minuto para que sean ya las 6 de la tarde, mi gente. Un minuto para que sean ya las 6 de la tarde. Muy contentos, muy festivos, muy congratulations. En esta bonita tarde, la primera del mes de octubre, como lo dije en un inicio de este noble programa, que Dios me los bendiga a todos en el mes de octubre, con mucho éxito, salud, abundancia y prosperidad para ti y para toda tu familia. Así que, bendecido octubre para todos nosotros. 6 de la tarde, en punto, el momento de despedirnos, sin antes recordarles que los taquitos dorados más sabrosos de la Perla del Mayo son los de mi carnalito Rafael Villalobos. 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Mi gente, Dios me los bendiga, cuídense mucho. Nos despedimos, el Patas Pochi les manda un fuerte abrazo. Y su servidor, el compa Johnny, les desea lo mejor, como siempre. Dios me los bendiga, nos despedimos con Marisela. El chico aquel es el tema. No, Patas Pochi, no te están hablando en la oficina. Ay, ay, ay. ¡Vámonos!

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12: ¿Qué dirías si te cuento que una mujer murió hace más de 70 años, pero sus células siguen vivas? No en sentido poético, literalmente vivas. Multiplicándose en laboratorios de todo el mundo, ayudando a crear vacunas, combatir el cáncer y salvar millones de vidas. Se llamaba Henrietta Lacks. Era una mujer afroamericana, madre de 5 hijos, y nunca supo que su cuerpo cambiaría la historia de la medicina para siempre. En 1951, Henrietta llegó al hospital Johns Hopkins, en Baltimore, Estados Unidos. El único de la zona que atendía a personas afroamericanas, con un dolor terrible.
13: Le diagnosticaron cáncer de cuello uterino.
12: Antes de iniciar el tratamiento, un médico le extrajo células de su tumor sin que ella lo supiera y sin pedirle permiso. Esas células llegaron al laboratorio del doctor George Gay y ahí ocurrió algo que nadie había visto antes. En lugar de morir a los pocos días, como todas las células humanas cultivadas hasta entonces, las de Henrietta seguían vivas y se multiplicaban sin parar. Las células ELA son inmortales porque provienen de un tumor de cáncer de cuello uterino muy agresivo que sufrió una combinación de mutaciones genéticas. Estas células superan el límite de envejecimiento biológico y se multiplican infinitamente en condiciones de laboratorio. Las llamaron células ELA por las dos primeras letras de su nombre y su apellido.
13: Son las primeras células humanas consideradas inmortales.
12: Se calcula que se han producido más de 50 toneladas de células ELA y han sido utilizadas en más de 100,000 estudios científicos en todo el planeta. Gracias a esas células, se desarrolló la vacuna contra la poliomielitis, se investigó el VIH,
13: se avanzó en tratamientos contra el cáncer de mama
12: y se probaron terapias durante la pandemia de COVID-19. También fueron clave para la vacuna contra el virus del papiloma humano. historia tiene una sombra. Henrietta murió en octubre de 1951, a los 31 años. Nunca supo que le habían extraído células. Su familia vivió décadas en la pobreza, sin seguro médico, sin enterarse de que el legado biológico de su madre circulaba por laboratorios de todo el mundo,
13: generando descubrimientos, premios y ganancias millonarias de las que ellos nunca vieron un centavo.
12: Su caso, atravesado por el racismo y la desigualdad de la época, abrió uno de los debates éticos más importantes de la medicina moderna. ¿A quién pertenecen las células de tu cuerpo una vez que salen de ti?
13: ¿Puede la ciencia avanzar a costa de la dignidad de una persona?
12: En 2021, la Organización Mundial de la Salud le otorgó a Henrietta un reconocimiento póstumo. Su hijo Lawrence, de 87 años, lo recibió rodeado de nietos y bisnietos. Henrietta no eligió ser inmortal, pero sus células, sin pedirle permiso, decidieron no morir. Y al hacerlo, le regalaron al mundo una herramienta que ha salvado millones de vidas. Su historia nos recuerda que detrás de cada gran avance científico siempre hay una persona, y que la ciencia sin ética es una ciencia incompleta. Un guión de Leonardo Santiago, con información del portal Ciencia UNAM. Les saluda Mónica Genis.
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2: ¿Sabías que si eres mujer y fumas 3 cigarrillos al día, en realidad tu cuerpo está recibiendo el daño de 6?
3: No es exageración, es ciencia.
2: El cigarro atrapa a hombres y mujeres por igual, pero los efectos en el cuerpo femenino son significativamente más agresivos.
3: Y las razones por las que una mujer empieza a fumar tampoco son las mismas que las de un hombre.
2: Hoy vamos a hablar del tabaquismo con enfoque de género. El humo del cigarro contiene unas 7000 sustancias químicas y su efecto es más agresivo en las mujeres. ¿Por qué? Porque el tórax femenino tiene menor superficie que el masculino. Eso hace que el riesgo de desarrollar enfisema, bronquitis crónica o cáncer pulmonar se duplique con cada cigarrillo. Pero no solo los pulmones están en riesgo. Algunos compuestos del tabaco son disruptores endocrinos. Alteran el equilibrio hormonal, en particular de los estrógenos, que son clave para el ciclo menstrual y la fisiología femenina.
3: Esa alteración aumenta el riesgo de cáncer de mama.
2: Por eso, si una mujer fuma y quiere usar anticonceptivos o terapia hormonal por menopausia, debe hacerlo bajo estricta vigilancia médica. Y las diferencias no son solo físicas. Se ha observado que las motivaciones para fumar también cambian según el género. En las mujeres, el motor principal es la sensación de empoderamiento.
3: El cigarro como símbolo de libertad o control.
2: En los hombres, en cambio, suele ser la curiosidad o el deseo de pertenecer a un grupo. Y cuando se trata de dependencia, ellas reportan con más frecuencia razones emocionales. Fuman porque están estresadas, tristes
3: o con problemas de pareja.
2: El cigarro se convierte en un refugio emocional. Los varones, por su parte, suelen fumar en contextos sociales, en reuniones con amigos, después del partido de fútbol, en la sobremesa. En México, alrededor de 15 millones de personas fuman. Según la Encuesta Nacional de Consumo de Drogas, Alcohol y Tabaco 2025, el 9% de las mujeres adultas consume tabaco. Y aunque hoy parezca un fenómeno moderno, los relatos del siglo XVI ya describían a mujeres fumando en las calles de lo que hoy es la Ciudad de México.
3: Algo que inquietaba a los migrantes europeos.
2: Con el tiempo, fumar fue mal visto en las mujeres y se consideró exclusivo de los hombres. Pero la industria tabacalera del siglo XX cambió eso. Y ahora su mercadotecnia ya no va dirigida a los adultos, sino a niños, niñas y adolescentes, porque son los que van a durar más tiempo fumando. La mejor decisión es no empezar. Y si ya fumas, recuerda que las etapas de la vida cambian. El embarazo,
3: la lactancia,
2: la menopausia son momentos en los que desintoxicar el cuerpo no es un capricho, sino una necesidad. Desenmascaremos el atractivo del cigarro, tanto en hombres como en mujeres. Veamos más allá del humo y la publicidad, porque el cigarro no distingue sueños, planes ni proyectos. Pero tú sí puedes distinguir entre lo que te atrapa y lo que te libera. Con información de la doctora Guadalupe Ponciano, de la Facultad de Medicina de la UNAM. Les saluda Mónica Genis.
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5: ¡Qué lo que estamos a rular y empezó el verano!

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0: bonito, qué bonito.
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8: Olvídate del atún de todos los días. Para preparar el platillo sabio del mes, nos acompañaron Leos y Cha, que nos compartieron una receta ideal para variar el menú de la semana. Atún a la vizcaína.
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9: Bienvenidas y bienvenidos a Revista del Consumidor Radio. Yo soy Leos.
10: Yo soy Chav. Y hoy estamos aquí con todos ustedes para cocinar el platillo sabio de Profeco.
9: Les traemos una receta que combina sabores dulces, ácidos y saladitos. Atún a la vizcaína.
10: Tome nota. Para preparar nuestro platillo necesitaremos 5 latas de atún, ya sea en agua o aceite, pero bien drenadas. Medio kilogramo de jitomate, una cebolla, 2 dientes de ajo finamente picados, 3 papas medianas cocidas y cortadas en cubitos y media taza de puré de tomate.
9: También vamos a utilizar aceitunas verdes, alcaparras y chiles güeros en escabeche al gusto. Además, 3 cucharadas de aceite de oliva, 2 hojitas de laurel, sal, pimienta y un poquito de sazonador de hierbas a la italiana. Y si le quieren dar ese toquecito crujiente, 1/4 de taza de almendras fileteadas. ¿Vamos a la preparación?
10: Para iniciar, en una cacerola u olla grande calentamos nuestro aceite de oliva y sofreímos la cebolla junto con el ajo hasta que estén transparentes y bien doraditos. Después agregamos los jitomates cortados en cubos pequeños y salpimentados.
9: Añadimos el puré de tomate, agregamos un poquito de sal, el sazonador de hierbas al gusto y las hojas de laurel. Dejamos cocinar a fuego medio por unos 10 minutos hasta que el jitomate reduzca un poco.
10: Pasado este tiempo, agregamos las aceitunas sin hueso y las alcaparras. Y aquí va un paso que es opcional, pero que le da un toque muy rico, la verdad. Unas almendras fileteadas. Mezclamos todo muy bien y lo dejamos al fuego unos 5 minutitos más para que todos los sabores se integren a la perfección.
9: Ahora vamos a agregar la papa precocida para que termine de cocinarse con el calor del guiso. Después incorporamos el atún y lo mezclamos con muchísimo cuidado. El secreto aquí es hacerlo suavemente para que no se nos bata la papa ni se nos deshaga el atún.
10: Y para el toque final, sazonamos con sal y pimienta al gusto, pero mucho ojo aquí. les vamos a pasar un tip muy importante. Recuerden que las aceitunas y las alcaparras ya son bastante saladas, así que prueben su guiso primero para que no se les vaya a pasar la mano con la sal.
9: Para cerrar, vamos a agregar chiles güeros enteros al gusto. Y un secretito es que le podemos poner un chorrito del mismo vinagre con el que vienen los chiles, que le va a dar un poco de acidez muy característica y muy deliciosa. Tapamos después la olla y dejamos a fuego medio por 10 minutos para que ahora sí todos los sabores se integren por completo. Y listo, ya quedó.
10: Ya podemos disfrutar de este espectacular atún a la vizcaína. Para presentarlo, decoren con unas hojitas de perejil fresco, un poquito más de almendras fileteadas y, por supuesto, acompáñenlo con unas buenas tostadas, puede ser también un bolillito.
9: Lo que quieran, galletitas. Queda buenísimo. Anímense a prepararlo y cuéntenos en nuestras redes sociales cómo les fue. No se les olvide que también pueden ver esta receta en el canal de YouTube Profeco TV. Yo soy Leos.
10: Yo soy Chay y fue un gusto cocinar con ustedes aquí en Revista del Consumidor Radio.
9: ¡Hasta la próxima!
10: ¡Bye, bye!
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2: Vámonos, continuamos con Patoni. Si nos aventamos unas rolitas viejitas, bonitas, mi cuchi cuchi, ¿qué le parece?
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2: Bienvenidas y bienvenidos a Revista del Consumidor Radio. Yo soy Leos.
3: Yo soy Chav. Y hoy estamos aquí con todos ustedes para cocinar el platillo sabio de Profeco.
2: Les traemos una receta que combina sabores dulces, ácidos y saladitos. Atún a la vizcaína.
3: Tome nota. Para preparar nuestro platillo necesitaremos 5 latas de atún, ya sea en agua o aceite, pero bien drenadas. Medio kilogramo de jitomate, una cebolla, 2 dientes de ajo finamente picados, 3 papas medianas cocidas y cortadas en cubitos y media taza de puré de tomate.
2: También vamos a utilizar aceitunas verdes, alcaparras y chiles güeros en escabeche al gusto. Además, 3 cucharadas de aceite de oliva, 2 hojitas de laurel, sal, pimienta y un poquito de sazonador de hierbas a la italiana. Y si le quieren dar ese toquecito crujiente, 1/4 de taza de almendras fileteadas. ¿Vamos a la preparación?
3: Para iniciar, en una cacerola u olla grande calentamos nuestro aceite de oliva y sofreímos la cebolla junto con el ajo hasta que estén transparentes y bien doraditos. Después agregamos los jitomates cortados en cubos pequeños y salpimentados.
2: Añadimos el puré de tomate, agregamos un poquito de sal, el sazonador de hierbas al gusto y las hojas de laurel. Dejamos cocinar a fuego medio por unos 10 minutos hasta que el jitomate reduzca un poco.
3: Pasado este tiempo, agregamos las aceitunas sin hueso y las alcaparras. Y aquí va un paso que es opcional, pero que le da un toque muy rico, la verdad. Unas almendras fileteadas. Mezclamos todo muy bien y lo dejamos al fuego unos 5 minutitos más para que todos los sabores se integren a la perfección.
2: Ahora vamos a agregar la papa precocida para que termine de cocinarse con el calor del guiso. Después incorporamos el atún y lo mezclamos con muchísimo cuidado. El secreto aquí es hacerlo suavemente para que no se nos bata la papa ni se nos deshaga el atún.
3: Y para el toque final, sazonamos con sal y pimienta al gusto, pero mucho ojo aquí. Les vamos a pasar un tip muy importante. Recuerden que las aceitunas y las alcaparras ya son bastante saladas, así que prueben su guiso primero para que no se les vaya a pasar la mano con la sal.
2: Para cerrar, vamos a agregar chiles güeros enteros al gusto. Y un secretito es que le podemos poner un chorrito del mismo vinagre con el que vienen los chiles, que le va a dar un poco de acidez muy característica y muy deliciosa. Tapamos después la olla y dejamos a fuego medio por 10 minutos para que ahora sí todos los sabores se integren por completo.
3: Y listo,
2: ya quedó.
3: Ya podemos disfrutar de este espectacular atún a la vizcaína. Para presentarlo, decoren con unas hojitas de perejil fresco, un poquito más de almendras fileteadas y, por supuesto, acompáñenlo con unas buenas tostadas, puede ser también un bolillito.
2: Lo que quieran, galletitas. Queda buenísima. Anímense a prepararlo y cuéntenos en nuestras redes sociales cómo les fue. No se les olvide que también pueden ver esta receta en el canal de YouTube Profeco TV. Yo soy Leos.
3: Yo soy Chay y fue un gusto cocinar con ustedes aquí en Revista del Consumidor Radio.
2: ¡Hasta la próxima!
3: ¡Bye, bye!
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3: ¿Qué dirías si te cuento que una mujer murió hace más de 70 años, pero su

0: 1951, Henrietta llegó al hospital Johns Hopkins, en Baltimore, Estados Unidos. El único de la zona que atendía a personas afroamericanas, con un dolor terrible. Le diagnosticaron cáncer de cuello uterino. Antes de iniciar el tratamiento, un médico le extrajo células de su tumor sin que ella lo supiera y sin pedirle permiso. Esas células llegaron al laboratorio del doctor George Gay y ahí ocurrió algo que nadie había visto antes. En lugar de morir a los pocos días, como todas las células humanas cultivadas hasta entonces, las de Henrietta seguían vivas y se multiplicaban sin parar. Las células ELA son inmortales porque provienen de un tumor de cáncer de cuello uterino muy agresivo que sufrió una combinación de mutaciones genéticas. Estas células superan el límite de envejecimiento biológico y se multiplican infinitamente en condiciones de laboratorio. Las llamaron células ELA por las dos primeras letras de su nombre y su apellido. Son las primeras células humanas consideradas inmortales. Se calcula que se han producido más de 50 toneladas de células ELA y han sido utilizadas en más de 100.000 estudios científicos en todo el planeta. Gracias a esas células, se desarrolló la vacuna contra la poliomielitis, se investigó el VIH, se avanzó en tratamientos contra el cáncer de mama y se probaron terapias durante la pandemia de COVID-19. También fueron clave para la vacuna contra el virus del papiloma humano. Esta historia tiene una sombra. Henrietta murió en octubre de 1951, a los 31 años. Nunca supo que le habían extraído células. Su familia vivió décadas en la pobreza, sin seguro médico, sin enterarse de que el legado biológico de su madre circulaba por laboratorios de todo el mundo, generando descubrimientos, premios y ganancias millonarias de las que ellos nunca vieron un centavo. Su caso, atravesado por el racismo y la desigualdad de la época, abrió uno de los debates éticos más importantes de la medicina moderna. ¿A quién pertenecen las células de tu cuerpo una vez que salen de ti? ¿Puede la ciencia avanzar a costa de la dignidad de una persona? En 2021, la Organización Mundial de la Salud le otorgó a Henrietta un reconocimiento póstumo. Su hijo Lawrence, de 87 años, lo recibió rodeado de nietos y bisnietos. Henrietta no eligió ser inmortal, pero sus células, sin pedirle permiso, decidieron no morir. Y al hacerlo, le regalaron al mundo una herramienta que ha salvado millones de vidas. Su historia nos recuerda que detrás de cada gran avance científico siempre hay una persona y que la ciencia sin ética es una ciencia incompleta. Un guión de Leonardo Santiago con información del portal Ciencia UNAM. Les saluda Mónica Genis.
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0: Gracias. Gracias. Bueno, vamos a seguir adelante y del mismo compositor, una de las más recientes grabaciones de su amigo Ramón Ayala y los Bravos del Norte. Esto se llama Si yo me hiciera millonario. Vamos a ver.
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0: Muchachos, gracias.
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1: Continuamos para darle gusto al compa Javier. Le gusta esta rolita con el toque y el sabor del Contacto Norte. El

0: Yeah. Gracias. Gracias, gracias, gracias, mi gente. Thank you, thank you.
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2: Preciosa, y va para ti, mi amor.

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4: ¿Sabías que si eres mujer y fumas 3 cigarrillos al día, en realidad tu cuerpo está recibiendo el daño de 6?
5: No es exageración, es ciencia.
4: El cigarro atrapa a hombres y mujeres por igual, pero los efectos en el cuerpo femenino son significativamente más agresivos.
5: Y las razones por las que una mujer empieza a fumar tampoco son las mismas que las de un hombre.
4: Hoy vamos a hablar del tabaquismo con enfoque de género. El humo del cigarro contiene unas 7000 sustancias químicas y su efecto es más agresivo en las mujeres. ¿Por qué? Porque el tórax femenino tiene menor superficie que el masculino. Eso hace que el riesgo de desarrollar enfisema, bronquitis crónica o cáncer pulmonar se duplique con cada cigarrillo. Pero no solo los pulmones están en riesgo. Algunos compuestos del tabaco son disruptores endocrinos. Alteran el equilibrio hormonal, en particular de los estrógenos, que son clave para el ciclo menstrual y la fisiología femenina.
5: Esa alteración aumenta el riesgo de cáncer de mama.
4: Por eso, si una mujer fuma y quiere usar anticonceptivos o terapia hormonal por menopausia, debe hacerlo bajo estricta vigilancia médica. Y las diferencias no son solo físicas. Se ha observado que las motivaciones para fumar también cambian según el género. En las mujeres, el motor principal es la sensación de empoderamiento.
5: El cigarro como símbolo de libertad o control.
4: En los hombres, en cambio, suele ser la curiosidad o el deseo de pertenecer a un grupo. Y cuando se trata de dependencia, ellas reportan con más frecuencia razones emocionales. Fuman porque están estresadas, tristes
5: o con problemas de pareja.
4: El cigarro se convierte en un refugio emocional. Los varones, por su parte, suelen fumar en contextos sociales, en reuniones con amigos, después del partido de fútbol, en la sobremesa. En México, alrededor de 15 millones de personas fuman. Según la Encuesta Nacional de Consumo de Drogas, Alcohol y Tabaco 2025, el 9% de las mujeres adultas consume tabaco. Y aunque hoy parezca un fenómeno moderno, los relatos del siglo XVI ya describían a mujeres fumando en las calles de lo que hoy es la Ciudad de México.
5: Algo que inquietaba a los migrantes europeos.
4: Con el tiempo, fumar fue mal visto en las mujeres y se consideró exclusivo de los hombres. Pero la industria tabacalera del siglo XX cambió eso. Y ahora su mercadotecnia ya no va dirigida a los adultos, sino a niños, niñas y adolescentes, porque son los que van a durar más tiempo fumando. La mejor decisión es no empezar. Y si ya fumas, recuerda que las etapas de la vida cambian. El embarazo,
5: la lactancia,
4: la menopausia son momentos en los que desintoxicar el cuerpo no es un capricho, sino una necesidad. Desenmascaremos el atractivo del cigarro, tanto en hombres como en mujeres. Veamos más allá del humo y la publicidad, porque el cigarro no distingue sueños, planes ni proyectos. Pero tú sí puedes distinguir entre lo que te atrapa y lo que te libera. Con información de la doctora Guadalupe Ponciano, de la Facultad de Medicina de la UNAM. Les saluda Mónica Genis.
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2: Vámonos, continuamos con Patoni. Si nos aventamos unas rolitas viejitas, bonitas, mi cuchicuchi, ¿qué le parece?
3: Amigo de las canciones escolares, seguimos continuando con más canciones para recordar bellos momentos. Ay. Y así dice, Contacto Norte, viejón, fierro.
2: El compa Tony Aguirre, échale, ánimo.

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1: Los temas románticos para todos ustedes.
2: A ver, deme tono ahí, viejo.

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1: Olvídate del atún de todos los días. Para preparar el platillo sabio del mes, nos acompañaron Leos y Cha, que nos compartieron una receta ideal para variar el menú de la semana. Atún a la vizcaína.
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2: Bienvenidas y bienvenidos a Revista del Consumidor Radio. Yo soy Leos.
3: Yo soy Cha. Y hoy estamos aquí con todos ustedes para cocinar el platillo sabio de Profeco.
2: Les traemos una receta que combina sabores dulces, ácidos y saladitos. Atún a la vizcaína.
3: Tome nota. Para preparar nuestro platillo necesitaremos 5 latas de atún, ya sea en agua o aceite, pero bien drenadas. Medio kilogramo de jitomate, una cebolla, 2 dientes de ajo finamente picados, 3 papas medianas cocidas y cortadas en cubitos y media taza de puré de tomate.
2: También vamos a utilizar aceitunas verdes, alcaparras y chiles güeros en escabeche al gusto. Además, 3 cucharadas de aceite de oliva, 2 hojitas de laurel, sal, pimienta y un poquito de sazonador de hierbas a la italiana. Y si le quieren dar ese toquecito crujiente, 1/4 de taza de almendras fileteadas. ¿Vamos a la preparación?
3: Para iniciar, en una cacerola u olla grande calentamos nuestro aceite de oliva y sofreímos la cebolla junto con el ajo hasta que estén transparentes y bien doraditos. Después agregamos los jitomates cortados en cubos pequeños y salpimentados.
2: Añadimos el puré de tomate, agregamos un poquito de sal, el sazonador de hierbas al gusto y las hojas de laurel. Dejamos cocinar a fuego medio por unos 10 minutos hasta que el jitomate reduzca un poco.
3: Pasado este tiempo, agregamos las aceitunas sin hueso y las alcaparras. Y aquí va un paso que es opcional, pero que le da un toque muy rico, la verdad. Unas almendras fileteadas. Mezclamos todo muy bien y lo dejamos al fuego unos 5 minutitos más para que todos los sabores se integren a la perfección.
2: Ahora vamos a agregar la papa precocida para que termine de cocinarse con el calor del guiso. Después incorporamos el atún y lo mezclamos con muchísimo cuidado. El secreto aquí es hacerlo suavemente para que no se nos bata la papa ni se nos deshaga el atún.
3: Y para el toque final, sazonamos con sal y pimienta al gusto, pero mucho ojo aquí. Les vamos a pasar un tip muy importante. Recuerden que las aceitunas y las alcaparras ya son bastante saladas, así que prueben su guiso primero para que no se les vaya a pasar la mano con la sal.
2: Para cerrar, vamos a agregar chiles güeros enteros al gusto. Y un secretito es que le podemos poner un chorrito del mismo vinagre con el que vienen los chiles, que le va a dar un poco de acidez muy característica y muy deliciosa. Tapamos después la olla y dejamos a fuego medio por 10 minutos para que ahora sí todos los sabores se integren por completo.
3: Y listo,
2: ya quedó.
3: Ya podemos disfrutar de este espectacular atún a la vizcaína. Para presentarlo, decoren con unas hojitas de perejil fresco, un poquito más de almendras fileteadas y, por supuesto, acompáñenlo con unas buenas tostadas, puede ser también un bolillito.
2: Lo que quieran, galletitas. Queda buenísimo. Anímense a prepararlo y cuéntenos en nuestras redes sociales cómo les fue. No se les olvide que también pueden ver esta receta en el canal de YouTube Profeco TV. Yo soy Leos.
3: Yo soy Cha y fue un gusto cocinar con ustedes aquí en Revista del Consumidor Radio.
2: ¡Hasta la próxima!
3: ¡Bye, bye!
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3: ¿Sabías que si eres mujer y fumas 3 cigarrillos al día, en realidad tu cuerpo está recibiendo el daño de 6?
4: No es exageración, es ciencia.
3: El cigarro atrapa a hombres y mujeres por igual, pero los efectos en el cuerpo femenino son significativamente más agresivos.
4: Y las razones por las que una mujer empieza a fumar tampoco son las mismas que las de un hombre.
3: Hoy vamos a hablar del tabaquismo con enfoque de género. El humo del cigarro contiene unas 7000 sustancias químicas y su efecto es más agresivo en las mujeres. ¿Por qué? Porque el tórax femenino tiene menor superficie que el masculino. Eso hace que el riesgo de desarrollar enfisema, bronquitis crónica o cáncer pulmonar se duplique con cada cigarrillo. Pero no solo los pulmones están en riesgo. Algunos compuestos del tabaco son disruptores endocrinos. Alteran el equilibrio hormonal, en particular de los estrógenos, que son clave para el ciclo menstrual y la fisiología femenina.
4: Esa alteración aumenta el riesgo de cáncer de mama.
3: Por eso, si una mujer fuma y quiere usar anticonceptivos o terapia hormonal por menopausia, debe hacerlo bajo estricta vigilancia médica. Y las diferencias no son solo físicas. Se ha observado que las motivaciones para fumar también cambian según el género. En las mujeres, el motor principal es la sensación de empoderamiento.
4: El cigarro como símbolo de libertad o control.
3: En los hombres, en cambio, suele ser la curiosidad o el deseo de pertenecer a un grupo. Y cuando se trata de dependencia, ellas reportan con más frecuencia razones emocionales. Fuman porque están estresadas, tristes
4: o con problemas de pareja.
3: El cigarro se convierte en un refugio emocional. Los varones, por su parte, suelen fumar en contextos sociales, en reuniones con amigos, después del partido de fútbol, en la sobremesa. En México, alrededor de 15 millones de personas fuman. Según la Encuesta Nacional de Consumo de Drogas, Alcohol y Tabaco 2025, el 9% de las mujeres adultas consume tabaco. Y aunque hoy parezca un fenómeno moderno, los relatos del siglo XVI ya describían a mujeres fumando en las calles de lo que hoy es la Ciudad de México.
4: Algo que inquietaba a los migrantes europeos.
3: Con el tiempo, fumar fue mal visto en las mujeres y se consideró exclusivo de los hombres. Pero la industria tabacalera del siglo XX cambió eso. Y ahora su mercadotecnia ya no va dirigida a los adultos, sino a niños, niñas y adolescentes, porque son los que van a durar más tiempo fumando. La mejor decisión es no empezar. Y si ya fumas, recuerda que las etapas de la vida cambian. El embarazo,
4: la lactancia,
3: la menopausia son momentos en los que desintoxicar el cuerpo no es un capricho, sino una necesidad. Desenmascaremos el atractivo del cigarro, tanto en hombres como en mujeres. Veamos más allá del humo y la publicidad, porque el cigarro no distingue sueños, planes ni proyectos. Pero tú sí puedes distinguir entre lo que te atrapa y lo que te libera. Con información de la doctora Guadalupe Ponciano, de la Facultad de Medicina de la UNAM. Les saluda Mónica Genis.
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1: Con la fuerza de la radio y el alcance de lo digital. Efectivamente, muy buenos días. Muy buenos días. Iniciamos Expreso 24/7, nuestra emisión matutina de hoy, que es viernes efectivamente, y es 2 de octubre de 2026. 2 de octubre no se olvida, nunca se va a olvidar, fechas que marcaron al país. 2 de octubre de 2026. ¿Cómo amanecieron? Esperamos que muy bien, que lo que resta de este día sea mucho, pero mucho mejor. Apenas son las 7 de la mañana con 3 minutos. Vamos a arrancar este espacio de información, análisis, comunicación, comentarios, información, Expreso 24/7. Es nuestra emisión matutina. A nombre de todo el equipo editorial y de producción, los saludamos con mucho gusto. Su servidor aquí en los micrófonos, Marcelo Bailis, 2 horas de aquí a las 9 de la mañana con un contenido, ya lo escuchará usted, muy completo, muy interesante, como todos los días de lunes a viernes, contenido en materia informativa, de opinión, de análisis, Expreso 24/7. Le doy un avance de nuestro contenido de esta mañana. Vamos a retomar, bueno, vamos a dar seguimiento, no le hemos soltado el tema de las afectaciones por el huracán Polo. Mire, pasó ya desde el martes, ¿verdad? Estamos hablando de que ya son más de 48 horas, mucho más, ¿verdad? Estamos hablando de que ya han pasado tres días del huracán Polo. Sí, el miércoles se cumplió un día, jueves, otoño y viernes. Y hay más afectados. Y siguen los escurrimientos. Fue el río Yaqui ahora. Ayer avenidas importantes en el río Yaqui que afectaron familias, que interrumpieron el paso también. Algunos caminos que se vieron afectados por estas crecidas. A 2 días, ayer habían transcurrido 2 días, ¿verdad?, de las lluvias torrenciales que dejó el huracán Polo, y estas vienen desde la sierra, pues. Y bueno, no se diga en Empalme, vamos a platicar con el coordinador de Protección Civil de Empalme, vamos a conversar con Martín Moreno más adelante para que nos dé un panorama de la situación, pues, hasta este momento. ¿Cómo va la ayuda ahora? Es lo que toca, ¿no? La ayuda a los damnificados. ¿Quién les están llevando ayuda? ¿Cómo se les puede hacer llegar más ayuda? ¿Cuánta gente necesita ayuda en este momento? Que hay una condición, una situación apremiante porque no pueden regresar a sus casas, tienen que estar en refugios o que sus casas resultaron severamente dañadas. Hay que reconstruirlas algunas, ¿eh? Que se vinieron abajo, completitas. Otras que hay que repararlas, hay que rehabilitarlas con trabajos mayores, otras menores, en fin. Es un censo que todavía no tienen las autoridades. Hay una estimación, eso sí, son cientos de casas las afectadas. Iremos hablando de esto más adelante. También trataremos de hacer comunicación con Guatabampo, con el coordinador de Protección Civil de Navojoa, Jesús Valdés, porque también ahí hay afectaciones en la zona rural de Navojoa, comisarías como Tesia, que también resultaron severamente afectadas. ¿Cómo va esa recuperación? ¿Cómo va el regreso de la gente que se vio afectada a sus casas y cómo están sus casas en este momento? Tendremos la actualización del estado del tiempo más adelante con el ingeniero Carlos Arias, las condiciones que se prevén para este fin de semana y las presas, ¿cómo están en este momento? Hablaremos con Rodolfo Castro, es el director general de la Cuenca Noroeste, de la Comisión Nacional del Agua, para que nos hable de las presas que pues estaban en riesgo, como la Punta de Agua, cómo está en este momento y la recuperación que han tenido las demás. Ha habido importantes captaciones en estas últimas horas, que nos hable de ello también más adelante. Hoy es viernes, la sección es Butaca 24/7 con Flavio Valencia, lo que hay en el cine, lo que hay en las plataformas, ¿verdad?, de entretenimiento, las recomendaciones, las sugerencias llegó el fin de semana, es importante. Carlos Aspe, también el maestro Carlos Aspe con la sección ABC de la economía y mucho más. Le tendremos esta mañana. Así iniciamos la emisión matutina de hoy viernes de Expreso 24/7. 2 de octubre, efectivamente, de 2026. De nueva cuenta, muy buenos días y de nueva cuenta nuestro agradecimiento por permanecer con nosotros, por su confianza, por seguirnos, vernos en nuestras plataformas digitales, escucharnos también, escucharnos en nuestras frecuencias de radio. Son las 7:09, estamos transmitiendo por Pop Extremo, Guaymas 90.9, también Pop Extremo en Navojoa 98.1, por Sonora Grupera, Sonora Grupera en Guaymas 100.5, Sonora Grupera Ciudad Obregón 91.7, Sonora Grupera Navojoa 89.7, 5 emisoras de radio que nos permiten cubrir todo el sur de Sonora. Y todas las plataformas digitales, estamos transmitiendo por eMedia, nos encuentra como Expreso Web, son las plataformas digitales de eMedia, eMedia que tiene el periódico Expreso, es el editor del periódico Expreso, es también quien produce, quien difunde a través de todas las redes sociales de Expreso Web, nos encuentra en Facebook, en X, en YouTube, en Instagram, en TikTok, en todas, compartiendo la información constantemente. Y estas 5 emisoras de radio. Este es el grupo Multiplataformas eMedia. Y la comunicación que podemos tener con nuestra audiencia, se lo vamos a agradecer muchísimo. Tenemos un teléfono para recibir sus mensajes vía WhatsApp, 6624-760445. WhatsApp o el mensaje SMS, como usted guste. 6624-760445. Nos agrega sus contactos. Y estamos en comunicación. También directamente con su servidor, estamos ahí a sus órdenes. Síganos en redes sociales. También le estamos compartiendo constantemente contenido informativo y de opinión. Marcelo Bailey, así nos encuentra en Facebook, en Instagram, en X. También en TikTok, Marcelo Bailey. 7:10. Vamos con la información. Y para comenzar, le tenemos parte de lo que publican nuestros medios este día. Periódico Expreso, Expreso Web, en nuestro sitio en internet. Con nuevo diseño, Expreso Web, expreso.com.mx, así nos encuentra, es nuestro sitio en internet, www.expreso.com.mx. Pero vamos por partes hoy en el Impreso, el periódico Expreso, 21 años ya, informándole. Lidera Sonora producción nacional de cobre y oro. Sonora reafirma su liderazgo como potencia minera en México al colocarse en el primer lugar nacional en producción de cobre y oro durante julio de 2026, destacó el gobernador Alfonso Durazo Montaño con base en información del Instituto Nacional de Estadística y Geografía, INEGI. Prevén presupuesto, ya le informábamos ayer, ¿verdad?, con una conversación que tuvimos con el consejero presidente del Instituto Estatal Electoral, 816 millones de pesos para las próximas elecciones, ¡vóytelas! ¡Qué titipuchal de dinero, ¿no? 816 millones de pesos para, pues a final de cuentas, para la política, la democracia, dicen algunos, para la democracia, tanto dinero. Y ahí es donde se dividen opiniones, ¿no? Se dividen opiniones. No falta quien diga, oye, qué dineral, se puede hacer mucho más con menos. ¿Por qué tanto dinero? A ver, revisemos el gasto, cómo se hace, qué empresas se contratan para elaborar todos esos productos, qué tantos funcionarios hay en el Instituto Estatal Electoral, qué hacen, sirven. Sí, hacen algo. Así debe ser. Y dirán algunos, oye, es que eso es poco. Elecciones confiables, un instituto confiable, tiene que tener recursos. No se le puede andar pichicateando a esto de organizar elecciones. No se le puede andar regateando dinero a esto de la democracia. Viene la división de opiniones. No sé usted qué piensa. No sé ustedes qué piensan de esto. De 816 millones, es el proyecto, es lo que va a proponer el Instituto Estatal Electoral, el que manda, a final de cuentas, es el Ejecutivo y el Congreso del Estado, ¿no? Pero bueno, es lo que aprobó el Consejo General del IE, este anteproyecto de egresos, 816 millones destinados principalmente a la organización de las elecciones de gubernatura, diputaciones y ayuntamientos. El consejero de presidente del IE, Nery Ruiz, explicó que el monto contempla también el financiamiento público de los partidos políticos y los recursos necesarios para iniciar la organización de la elección del Poder Judicial del próximo 2028. Del año que entra al otro. Va a haber otra vez elecciones. En 2028 va a haber elecciones. ¿Qué eleccionaderío, no? ¿Qué, cuántas votaciones? Mire, rápidamente, nada más le digo. Hubo elecciones en 2024, ¿verdad? Cuando se eligió a presidente de la República, diputados federales, ayuntamientos, senadores. Hubo en 2025, ¿se acuerda? Que se renovó parte del Poder Judicial federal y estatal. Hubo elecciones, a final de cuentas fueron elecciones. En este 2026, pues no hubo elecciones. Sí, un campañas por todos lados anticipadas, ¿no? Pero no hubo elecciones. 2027 sí va a haber gobernador, a la gubernatura, presidentes municipales, en fin. 2020, y 2028 va a haber otra vez. De la segunda parte de los jueces. 2029 no. Y 2030 otra vez. No, pues así que, ¿cómo no se va a ir tanto dinero, no? ¿Cómo no se va a gastar tanto dinero en elecciones? Bueno, más información que comparte esta mañana el periódico Expreso. Promueve en niños el uso responsable de pantallas. La campaña Pantallas con Propósito de la H fue presentada por integrantes de Cabildo Infantil ante el presidente municipal Antonio Cesarano y su esposa Patricia Ruibal, presidenta del DIF Hermosillo, como una propuesta a impulsar para promover el uso responsable de los dispositivos y fortalecer la convivencia familiar. También en Expreso esta mañana, en la sección al cierre, las de último momento, Bolivia desconoce y ordena arresto de nuevo fiscal interino. El Ejecutivo declaró ilegal la asunción de Luis Montaño como fiscal general provisional y anunció su detención por presuntamente usurpar funciones. Montaño había asumido el cargo tras la caída, ¿se acuerda usted? Ayer se lo informamos, que fue detenido Roger Mariaca. Fue arrestado por supuestos nexos con el narcotráfico y el caso Sebastián Marcet. Seúl exige disculpas a Ucrania. También en el último momento, las de último momento, las de al cierre aseguran bodega con vehículos monstruo, armas y equipo táctico en Sinaloa. La Fiscalía General de la República cateó un predio en Guasave donde decomisó 8 unidades, 4 de ellas con blindaje artesanal y reporte de robo, además de cartuchos, cargadores y chalecos balísticos. La investigación continúa para dar con los responsables. Coloca el memorial en secundaria de Torreón tras ataque mortal de exalumnos. No, esto, qué bárbaro, qué dramático, qué impactante, qué triste, qué doloroso. Ciudadanos y docentes homenajearon con flores y veladoras a la subdirectora de la Escuela Secundaria General número 13, asesinada en una agresión perpetrada por 2 hermanos de 18 años que dejó 4 lesionados. Las autoridades investigan el caso, cuyo móvil preliminar apunta a un resentimiento contra el plantel educativo. Estuvo esto terrible, terrible, terrible. Esta mujer murió, 3 más resultaron heridas, una de ellas de gravedad, tras el ataque en la secundaria general 13 en el ejido La Unión, en Torreón, Coahuila. Esto fue ayer. La víctima fue identificada por la fiscalía, era la subdirectora del plantel. El fiscal general de Coahuila, Federico Fernández, confirmó que entre las 3 personas lesionadas se encuentran 2 alumnos, uno de los cuales fue reportado en estado grave. Tras el ataque, el plantel fue resguardado. La suspensión de clases en la escuela secundaria 13 permitirá la continuación de las diligencias. No, terrible esto, ¿eh? Realmente impactante lo que ocurrió en Torreón, Coahuila. Y también Expreso le comparte esta mañana, Yair, sexto lugar en la Casa de los Famosos, se consagra tras 68 días de competencia. El cantante sonorense Yair quedó fuera de la cuarta temporada de la Casa de los Famosos México y se convirtió en el sexto lugar de este reality. Así que ya salió Yair. También en Expreso esta mañana, niega la presidenta prisión por memes. La presidenta Claudia Sheinbaum rechazó que las reformas aprobadas por el Senado contemplen penas de cárcel por publicar memes o críticas contra el gobierno y sostuvo que las disposiciones únicamente sancionan la suplantación de identidad gubernamental para cometer ilícitos. Sí, pero sigue ambiguo esto. Está muy ambigua, no se le entiende bien. No, quedan recovecos ahí para sí darle prisión o sí actuar contra quienes se burlen, quienes hagan mofa en redes sociales. En nuestro sitio web, en expreso.com.mx, elementos de la Agencia Ministerial de Investigación Criminal cumplimentaron una orden de aprehensión en Ciudad Obregón en contra de Manuel de Jesús N., quien quedó vinculado a proceso por su probable responsabilidad en el delito de homicidio calificado con premeditación, alevosía y ventaja en agravio de Víctor Izaskun. Durante la audiencia inicial, el agente del Ministerio Público presentó los datos de prueba recabados por la Fiscalía General de Justicia del Estado. De acuerdo con las indagatorias, el homicidio ocurrió a las 20:30 horas del 4 de agosto en un domicilio situado sobre Misión, la calle Misión entre Pascual Orozco y Cárdenas, en la colonia Los Ángeles y o colonia Casa Real. Y mucho más información esta mañana en nuestro sitio web, en el periódico Expreso, en la deportiva, desde luego. Bravos se apuntan la serie y van a la siguiente fase, a la serie divisional. Ganaron la de comodines contra los Phillies de Filadelfia y ya quedaron definidas, ¿verdad? Liga Americana, las series divisionales, Tampa Bay, los Devils Rays contra los Yankees, los Rays, ¿verdad? Contra los Yankees. Cleveland, Guardianes, nos quedamos acostumbrados a llamarles indios, ¿no? Los Guardianes de Cleveland contra los Medias Blancas de Chicago, que pues se acabaron con los Astros de Houston, ¿verdad? Y en la Liga Nacional, Milwaukee contra los Padres de San Diego, los poderosos Padres, duelo de titanes, pues todas las series, ¿no? Los Dodgers, que es un hospital, ¿verdad? Por tantos lesionados que tiene, contra los Bravos de Atlanta. ¿Quién le gusta? ¿Quién le gusta a usted para que, cuál es su favorito para que gane cada una de estas series, para que llegue a la serie de campeonato de la Americana, de la Nacional? Seguramente usted ya tiene su favorito, ¿verdad? Ya tiene usted su favorito. Bueno, y mucho más en Expreso esta mañana, en el periódico, el impreso, en nuestro sitio web. Todo lo tiene a su alcance en www.expreso.com.mx. Son las 7:21. Vamos a hacer una breve pausa. Regresamos con mucho más.
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15: Efectivamente, continuamos. Ya son las 7:25 minutos. 7:25. Una ex senadora. Aparentemente no se ha confirmado, bueno, pero no lo han rechazado, ¿verdad? Alejandra León Gastelum, ex senadora de Morena por Baja California, conocida popularmente como la Lady Champagne, habría sido detenida por autoridades de Estados Unidos cuando intentaba cruzar la frontera en Mexicali, de acuerdo a las versiones que se han difundido en estas últimas horas. Vamos a hablar de este tema, la relación, esta última notificación del Tesoro de Estados Unidos sobre empresas ligadas con la delincuencia organizada. Entre ellas sale a relucir nuevamente el nombre de Carlos Torres, el ex esposo de la gobernadora de Baja California, Marina del Pilar Ávila. Sobre este tema vamos a tener la participación de David Saucedo, analista político y consultor en materia de seguridad. David, como siempre, muchas gracias por permitirnos contar contigo con tu análisis sobre este tema. Muy buenos días.
16: ¿Qué tal, Marcelo? Qué gusto saludarte aquí en la auditoria.
15: Igualmente, que no sé si tengas tú la confirmación sobre la detención de esta ex senadora, David.
16: Mira, en círculos del Gabinete de Seguridad Nacional se menciona profusamente, pero todavía no tenemos la confirmación oficial como tal. Pareciera pues que esto forma parte de desarticulación de redes de narcopolítica que el gobierno norteamericano ha tratado de instrumentar en varias regiones del país, en virtud de que en muchos estados los grupos delictivos establecieron una especie de gobernanza criminal de la mano con alcaldes, legisladores, gobernadores. Y en este caso en particular estamos en espera de que el Gabinete de Seguridad confirme esta circunstancia. Me parece que es muy viable que suceda en función de toda la información previa que tenemos acerca de la probable participación de este personaje en hechos ilícitos.
15: Sí, bueno, y surge de inmediato, ¿verdad?, la relación con las recientes sanciones de la Oficina del Tesoro de Estados Unidos, David.
16: Sí, por apenas unos días, el Departamento del Tesoro dio a conocer una serie de conexiones de empresas, jefes policíacos y distintos liderazgos vinculados con el cártel de Sinaloa y que a su vez tendrían un pie dentro del gobierno de Baja California. Hay imputaciones directas incluso en contra del exesposo de la gobernadora Marina del Pilar Ávila. Ya sabíamos que ella misma, como decimos en México, en perfecto español, sentía pasos en la azotea a raíz de estas negociaciones truncas que intentó con ex integrantes, ex funcionarios del gobierno de los Estados Unidos para diluir las acusaciones en su contra. Tengo entendido que ninguna de estas negociaciones fructificó y que sigue la investigación en contra de su primer círculo de colaboradores, y de ella sabemos al menos que por lo menos fue permisiva al permitir que tuviera su gobierno este tipo de conexiones político-criminales.
15: Sí. ¿Qué significa, David, que esto, que estas sanciones, qué alcance tienen estas sanciones que emite esta oficina de Estados Unidos?
16: Es una antesala. Ellos proporcionan elementos de prueba para que el Departamento de Justicia en su momento presente las denuncias correspondientes y, como vimos en otros casos análogos, se pueda convocar a un gran jurado para iniciar los juicios por la comisión de hechos ilícitos. Pero de entrada, antes de que se presenten como tal las denuncias, el gobierno norteamericano está haciendo uso de filtraciones en medios para generar un estigma, para dinamizar a las autoridades mexicanas, para que tomen cartas en el asunto.
15: Sí.
16: Ha sido una petición recurrente de la presidenta Claudia Sheinbaum que no hay pruebas para poder iniciar procedimientos. Pues sí las hay. El Departamento del Tesoro ha documentado todos los delitos de cuello blanco que han cometido estas personas y también instituciones. Entonces, poco a poco los norteamericanos pues van avanzando en lo que seguramente será una acusación formal en contra de políticos de alto nivel del estado de Baja California, tal y como ocurrió en el caso de Sinaloa.
15: Oye, David, ya nada más por último, es que ha habido varios asuntos. Mira, aquí nada más ya llevamos dos y rápido, ¿verdad? El de Andy López Beltrán, esta información que manejó, una nota periodística que manejó el New York Times, si bien igual, sin una fuente identificada, pero en base a reportes que tiene sobre estas presuntas investigaciones o análisis para investigar que tienen dos agencias estadounidenses sobre el hijo del expresidente López Obrador, Andy López Beltrán. ¿Cómo viste y qué puedes
16: comentar? Bueno, parece evidente que los norteamericanos están intentando un quid pro quo, un intercambio, en virtud de que la presidenta Claudia Sheinbaum no ha accedido a detener con fines de extradición a varios políticos mexicanos. Da la impresión de que los norteamericanos tomaron la determinación de empezar a lanzar misiles en contra de Andy López Beltrán. El primer aviso fue el retiro de su visa. El segundo es la filtración de que hay una investigación, aunque todavía no una acusación, en contra de Andy López Beltrán. Me parece que el mensaje es claro. Si Claudia Sheinbaum mantiene la postura de proteger, de defender a legisladores, narcogobernadores, seguirán los ataques en contra del primer círculo de Andrés Manuel López Obrador. En México se da por sentado que en parte la resistencia de Claudia Sheinbaum de proceder en contra de varios narcogobernadores se debe a una solicitud expresa del expresidente Andrés Manuel López Obrador. Muchos de estos personajes formaron parte de su círculo político y se entiende que los sigue protegiendo. Entonces los norteamericanos le hacen saber también al expresidente que si él y Claudia Sheinbaum siguen defendiendo a los narcogobernadores de Morena, pues entonces el gobierno norteamericano empezará a erosionar el proyecto político de Andy López Beltrán.
15: Bien, David, como siempre, muchas gracias. Gracias por tu participación aquí con nosotros en Expreso.
16: Gracias, te mando un fuerte abrazo.
15: Igualmente, hasta luego. 7:32, son las 7:32. Oye, y en otros asuntos, desde el, pues a partir de ya, es como una transición, así lo explican, la que se va a llevar a cabo para, acuérdese que el 3 de noviembre, a partir del 3 de noviembre quedan prohibidos los teléfonos celulares en las escuelas, el uso de celulares y tablets principalmente, ¿verdad? Y que ya estamos en una etapa de transición, que algunas escuelas van a entrar a una etapa de, pues de adaptación, ¿no? Más o menos, así lo entenderíamos. Y por lo tanto, a partir de ya van a dejarse de utilizar o se les va a pedir a los alumnos que ya no utilicen estos teléfonos, los móviles, los celulares, una etapa de transición. En el personal docente está exento de esta restricción, según lo explica Cecilio Luna Salazar, es el presidente de la Asociación de Padres de Familia del Estado de Sonora. En media superior, en la prepa, pues preparatorias y universidades, ahí cada institución va a definir sus lineamientos. Por ejemplo, la Escuela Secundaria General número 14 en la colonia Villa Bonita, a partir del 3 de noviembre, bueno, a partir de lunes, el lunes más escuelas públicas y privadas comenzarán con esta etapa de transición. Algunas como esta Escuela Secundaria General número 14 en la colonia Villa Bonita ya comenzaron con esta medida. Sí, el 3 de noviembre empieza, el 3 de noviembre es obligatorio, pero algunas escuelas inician una etapa de transición. A ver, averigua usted, ¿verdad? Si ya el personal ahí determinó que van a estar en esta etapa de transición y desde hoy ya no utilizan los celulares o está prohibido utilizarlos, ¿verdad? Irse adaptando para el 3 de noviembre, pues implementar total y completamente esta medida. Son las 7:34, vamos a un breve corte, regresamos con mucho más a Expreso 24/7.
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1: Estamos de regreso en Expreso 24/7. Son las 7 de la mañana ya con 39 minutos. Las 7 con 39. Le decíamos sobre las estos escurrimientos, estas avenidas que ha registrado el río Yaquín ayer, por ejemplo, ¿verdad? Dos días después de las torrenciales lluvias de Polo, que provocó el huracán Polo a su paso por Sonora, dos días después vienen estos escurrimientos. Mire, bien nos dicen, ¿verdad? Bien nos dicen, no hay que excedernos en confianza, ya pasó, pero ay, así lo estuvieron diciendo las autoridades. Hay que subrayarlo y reconocerlo, ¿no? Tengan cuidado, precaución, porque llovió mucho en esta zona, llovió mucho en la sierra, aguas arriba de todas estas comunidades, y efectivamente, 48 horas después, vinieron estos escurrimientos en el río Yaqui. Hay viviendas dañadas, familias que tuvieron que ser evacuadas de sus hogares y rancherías. Esto provocó la crecida del río Yaqui y el desbordamiento de varios arroyos en esa zona del sur de Sonora tras las lluvias que dejó el huracán Polo. Dos días después de esas precipitaciones, las afectaciones continuaban debido a los escurrimientos de la zona serrana que provocaron esta situación que no se veía desde hace mucho tiempo. Dijo sobre este tema Humberto Delgado, el comandante de bomberos en Bicam. Hemos tenido varias situaciones. Anoche tuvimos que sacar a unas 35 personas, entre niños, mujeres y adultos. Ahora se nos reportó el aumento del río Yaqui, que ya tenía unos 10 años que no había subido por lluvias, que no había, así lo manejan, que no había subido por lluvias. Agregó que en la comunidad, en Bicam, municipio de Guaymas, agregó que en la comunidad El Pescado, ubicada entre Potam y Estación Oros, varias personas fueron evacuadas y trasladadas a un lugar seguro, así como ocurrió en la comunidad Casa Azul. Entonces, El Pescado, familias de la comunidad del Pescado, entre Potam y Estación Oros, ahí varias personas tuvieron que ser evacuadas y trasladadas a un albergue, suponemos. También en la comunidad Casa Azul, dos días después del paso del huracán Polo, se sigue presentando pues este tipo de eventos, ¿no? El escurrimiento de estos arroyos, de estos ríos. Por eso hay que mantener la guardia. En el municipio, en el casco urbano, en Ciudad Obregón, tras las lluvias registradas por el paso del huracán Polo, el ayuntamiento tiene contemplado intensificar los trabajos de bacheo y reparación de vialidades, principalmente en la zona donde se concentraron las mayores afectaciones. Gerardo Sastre Iriarte, titular de la Secretaría de Imagen Urbana y Servicios Públicos, informó que, aunque se esperaba una mayor intensidad del fenómeno meteorológico, pues están estas afectaciones en, pues sí, las calles, ¿no? Obviamente, si una lluviecita cualquiera, pues imagínese una con un poco más de intensidad. Se mantuvo un operativo, dice, un operativo preventivo con maquinaria y personal de guardia para responder de inmediato ante cualquier emergencia. Agregó que en el área urbana se atendieron 5 árboles que representaban un riesgo moderado para la población, además de algunos cierres momentáneos de las calles. Las principales afectaciones se registraron en 2 drenes, en la colonia Amanecer y en el dren de Esperancita, donde se presentaron 2 deslaves en el bordo, que también fueron reparados. Sastre Iriarte señaló que las lluvias también dejaron daños en la carpeta asfáltica, principalmente baches, por lo que una vez que las condiciones permitan trabajar sobre calles secas, se reanudarán labores de reparación. Eso en el municipio, en Ciudad Obregón, ¿verdad? En el casco urbano. Y Protección Civil mantiene vigilancia sobre en Cajeme sobre otro sistema que podría convertirse en la tormenta tropical Simón. Hay otro, están haciendo otro, se está formando otro. Deje usted el Rachel ese ya pues, va alejándose, ¿no?, de las costas mexicanas. Hay otro en formación de concretarse, ¿verdad? Se llamaría Simón. Está muy lejos, ¿no? Está muy lejos, pero bueno, hay que estar pendientes, ¿verdad? Porque también está formándose en una zona donde, pues, estadísticamente, sí, al formarse y empezar a desarrollarse, tienen impacto en las costas mexicanas, ¿no? Bueno, todos los fenómenos meteorológicos siempre hay que observarlos, siempre hay que estar pendientes, seguirlos, ¿no? Informar sin alarmarse, ¿verdad? Pero sí, mire, pues aquí tenemos, ¿no?, el mejor ejemplo de que nunca hay que bajar la guardia, de que siempre hay que seguir la información, lo que dejó Polo, todo lo que ocasionó Polo y lo que sigue ocasionando, lo que se sigue presentando, que es personas que siguen en refugios. Hasta ayer eran un poco menos de 400 personas las que seguían en los distintos albergues instalados en Sonora, lo que nos dice que sus viviendas están pues destruidas o severamente dañadas. Sí, nadie va a preferir estar en un albergue que en su casa. Si no está habitable, ¿verdad?, su casa, desde luego nadie va a querer estar ahí, ¿no? Pero si está habitable, pues todos queremos estar en nuestro hogar. Seña de que no están habitables esas viviendas, que fueron dañadas severamente. Sí, esto también es clara señal de que tuvo o dejó sus severas afectaciones. Ya lo hemos estado viendo, informando, ¿no?, en toda la costa, en toda la zona costera, desde Navojoa hasta, bueno, desde el extremo sur de Sonora, ¿no?, Navojoa hasta Guaymas, pasando por Guatabampo, pasando por San Ignacio Río Muerto, Benito Juárez, Bacum, en Álamos, en Cajeme, desde luego también hubo afectaciones, no se diga Empalme y Guaymas. Y muchas de esas afectaciones, es a lo que voy, ¿verdad?, vinieron después. Ya se había ido el viento, el fenómeno ya se estaba disipando, ¿no?, allá más al norte, ya por Chihuahua, ya internándose en Estados Unidos. Y apenas vinieron esas crecidas de arroyos y ríos. Y todas estas evacuaciones de las que hemos estado hablando, y la necesidad de ayudarle a la gente en los albergues. Son las 7:47, las 7:47. Por cierto, al menos 100 familias de Bahía de Lobos, en el municipio de San Ignacio, Río Muerto, se ven afectadas por el desbordamiento del Mar de Cortés en las comunidades Yaqui Yori. Guadalupe Gastelum, una de las residentes, compartió que algunas familias perdieron sus techos, electrodomésticos, entre otros materiales, así como ropa y comida, pues el agua entró a sus casas y estas permanecen en medio del agua mientras lentamente baja el nivel. Por ello se requiere el apoyo de quienes quieran donar ropa, lámina, madera o comida principalmente, pues aunque el gobierno municipal informó que se han entregado despensas, algunos afectados señalan que no se han distribuido a todos. La madrugada del martes fue cuando los fuertes vientos y lluvias llegaron al municipio y a la comunidad, mientras que en la cabecera municipal la mayor parte de las calles que se encharcó, pues esa ya se secó. La realidad es distinta en las zonas mencionadas. Son las comunidades Yaqui y Yori. Sobre un cerco de madera, Guadalupe Gastelum y su familia tienden la ropa que se rescató para secarla. Al interior, una televisión y otros materiales se dañaron por el desbordamiento, dejándolos en una situación difícil. Esto en el municipio de San Ignacio, Río Muerto. Así, pues el panorama, ¿verdad? Así el panorama en toda esta zona afectada por Polo. Mientras que la Junta Local de Caminos inició la reparación emergente de la carretera que conduce a las comunidades Juan Rodríguez, esto en Empalme, con el fin de reforzar la entrega de víveres. Alrededor de las 8 de la mañana de ayer llegó maquinaria pesada, según informó el presidente municipal de Empalme, Luis Fuentes, con la cual se iniciaron trabajos para poder acceder a esta importante vialidad y con ello tener de nuevo la comunicación vía terrestre hasta la población conocida como El Cerrito. Ahí en esa comunidad, Juan Rodríguez, ahí fue donde rescataron, ayudaron, ¿verdad? Una persona, a una mujer en estado de embarazo. Ahí fue donde se logró la evacuación de esta mujer en estado final de su embarazo, la cual fue necesario subirla a una balsa para poder cruzar tres arroyos desde la lejana comunidad del ejido Juan Rodríguez. Este rescate se realizó durante la noche del miércoles en el Valle de Empalme. Los rescatistas de la Comisión Nacional de Emergencias, de la Unidad Municipal de Protección Civil, de Cruz Roja, Policía Preventiva, pusieron a salvo, todos, en coordinación todos, a Alma Joana, junto a su esposo Kevin Antoine, al estar en riesgo de que la mujer iniciara las labores de parto ahí en medio de la inundación, ¿no? Estaba inundado todo ese sector. A través de la línea de emergencia dieron aviso y pues llegó la ayuda. De inmediato se procedió a desarrollar un operativo coordinado por Martín Moreno, el director de Protección Civil en Empalme, y la Comisión Nacional de Emergencias. Al tener daños en infraestructura de la carretera, donde hubo tres rupturas en puentes, fue necesario utilizar una balsa que abordó la joven embarazada. Con todas las medidas de precaución, fue llevada hasta el tramo conocido como Aguilita, donde ya era esperada por socorristas de la Cruz Roja. Mire, pues todo esto, ¿no? Por fortuna, final feliz, sí. Hay severas afectaciones, ¿verdad? La vivienda de ellos, de este matrimonio, de esta familia ya debe estar severamente dañada, pero pues están bienes, yo creo, ¿no? A ver, vamos a investigar, pero pues llegó a tiempo al hospital, rescatada por todos estos socorristas, una balsa, a cruzar pues toda esta zona inundada. Tres puentes era el camino, ¿no?, que conducían hasta ella, hasta donde estaba ella. Pues los tres se los llevó la corriente y tuvieron que hacer uso de todo esto, de una balsa, ambulancias, toda una coordinación. Y qué bueno, ¿verdad? Para eso es todo esto, todos estos planes, toda esta parte preventiva. 7:52, vamos a un corte, vamos a una pausa muy breve, regresamos con mucho más a Expreso 24/7.
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1: Continuamos, efectivamente, son las 7:56, 7:56, y la ayuda pues ha llegado, sí ha llegado a algunas comunidades. Adolfo de la Huerta, y los que se tienen registro, ¿verdad? Adolfo de la Huerta y el Yaqui, a través de los puentes aéreos de la Marina, especialmente de la Marina, que instaló dos puentes aéreos como parte de toda esta fase de recuperación tras el huracán Polo. La Comandancia de la Región Naval de la Secretaría de Marina Armada de México señalaron que los trabajos se realizaron en las comunidades Adolfo de la Huerta y el Yaqui, entregaron despensas y agua embotellada, además de atender emergencias en la zona que fueron derivadas de las fuertes lluvias. Es lo que señala la Marina. Y también abren centro de acopio para afectados por Polo. Para apoyar a las familias afectadas por el paso del huracán Polo, en Navojoa se habilitó un centro de acopio en Hermosillo para reunir alimentos no perecederos y artículos de higiene personal. La fundadora y coordinadora estatal del Movimiento Generación Sonorense, Movimiento Generacional Sonorense, no es el Movimiento Regeneración Nacional, no, el Movimiento Generacional Sonorense, Leticia Rodríguez Zuluaga, explicó que aunque las lluvias terminaron, varios ríos y arroyos se están desbordando, lo cual ha obligado a la evacuación de personas en las zonas afectadas. Perdieron su casa y todas sus pertenencias, también perdieron sus medios de transporte. La mayoría de las personas utilizan motos, dijo. Ante esta situación, estimó que la emergencia podría extenderse entre 10 y 15 días, por lo que el envío de ayuda sería constante conforme se vaya recolectando. Esto va para largo, dice. Como van a empezar a tirar mucha agua, pues la gente se va a seguir viendo afectada. La prioridad actualmente son alimentos no perecederos, artículos de higiene personal, mientras que este jueves comenzarán a enviar ropa y medicamentos a Navojoa. Asimismo, la convocatoria queda abierta para quienes deseen donar colchones y muebles en buen estado. Las personas interesadas en donar pueden acudir a la avenida Sonora número 85 en la colonia Centro en Hermosillo.

parte de lo que pues está transcurriendo, se está registrando en medio de esta contingencia, de pues ahora la ayuda, ¿no? La ayuda y la recuperación de la infraestructura, de caminos, que pueda regresar esta gente, que tengan pues cómo y por dónde, ¿verdad? También es otra parte, ¿no? Están los albergues, a lo mejor sus casas están bien, pero pues no pueden regresar porque no hay camino. Le decíamos hace un momento que para llegar a esta comunidad, Juan Rodríguez, en el Valle de Empalme, pues se cayeron 3 puentes y no es cualquier cosa pues volverlos a levantar. Están en eso. Aquí el reto es qué tan rápido va a ser, qué tantos recursos, qué tanta maquinaria, qué tanto material se tiene a disposición para recuperarse y en cuánto tiempo, ¿no? En qué tanto tiempo puede llevar esto. Es lo que viene, ¿no? Que sea la brevedad, que la gente esté lo menos posible en los refugios. Es una situación realmente pues agobiante, ¿no? Sí, ahí están seguros, pero pongámonos en lugar de ellos, ¿no? Un rato es agobiante no estar en nuestro hogar. Es mejor en este momento porque no hay camino, porque sus hogares no sabemos cómo estén, qué tan dañados estén, cuántas viviendas. No hay un censo hasta este momento. No hay, son 2 días. Ya hay brigadas, según ha declarado el director de la Comisión de Vivienda del Estado, Fontes, que ya está, hay brigadas haciendo este levantamiento para determinar cuántas viviendas fueron afectadas, de qué tamaño es la afectación en cada una de esas viviendas, o si quedaron completamente destruidas, para en base a ello hacer las estimaciones de pues qué tantos recursos, a dónde tienen que llegar, cómo le van a hacer para levantar de nueva cuenta o reparar todas estas viviendas afectadas. No, queda mucho trabajo, ¿eh? Es mucho el trabajo que tiene que hacerse, son etapas complicadas y para la gente, repetimos, pues los afectados, sumamente agobiante todo esto que está por delante. Vamos a la información en síntesis, a continuación son las Express de Expreso. La Secretaría de Marina informó la detención en Zapopan, Jalisco, de Miguel Ángel N., alias el Capitán Sol o Mike, un capitán retirado de la Marina señalado por su probable participación en delincuencia organizada relacionada con delitos en materia de hidrocarburos. El operativo fue realizado en coordinación con la FGR, la Secretaría de Seguridad y Protección Ciudadana, tras trabajos de inteligencia e investigación. Andy López Beltrán, hijo del expresidente Andrés Manuel López Obrador y exsecretario de Organización de Morena, anunció su registro para buscar una candidatura a diputado federal por el Distrito 6 de Tabasco en el proceso interno rumbo a las elecciones de 2027. A través de un video en Instagram, señaló que continúa realizando recorridos en territorio, aunque reconoció que estas actividades no corresponden al calendario electoral. La Organización de las Naciones Unidas pidió a las autoridades de Tennessee, Estados Unidos, suspender cualquier nuevo intento de ejecución contra Krista Pike, la única mujer condenada a muerte en ese estado luego de que sobreviviera al procedimiento de inyección letal realizado el 30 de septiembre. Expertos de la ONU invocaron la prohibición internacional de la tortura, cuestionaron la equidad del juicio y solicitaron que la condena sea conmutada. Taiwán recibió los 2 primeros cazas F-16 B Block 70 de un total de 66 adquiridos a Estados Unidos en 2019. Taiwán es el que está comprando estas naves. Los aeronaves aterrizaron en la base aérea Xinhang en Taitung tras llegar vía Hawái y Guam. El ministro de Defensa confirmó que las entregas continuarán antes de finalizar 2026, en un contexto de creciente presión militar de China sobre esa isla. Un alto funcionario de Emiratos Árabes Unidos calificó el intento de estrellar el vuelo FZ-1073 de Fly Dubai como un acto terrorista. Anwar Gargash, asesor del presidente Mohammed bin Zayed, destacó la actuación del piloto indio Smith Mashar, que resultó

0: por su compañero de cabina y fue reconocido por frustrar una maniobra que, según un funcionario, representaba una potencial catástrofe. Son las 8 de la mañana con 4 minutos, 8 de la mañana, 4 minutos. Vamos a un corte, permítanos un momento, regresamos con mucho más a Expreso 24/7.
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1: Estamos de regreso, 8 de la mañana, 5 minutos, 8:05, y las condiciones, lo más actualizado del estado del tiempo, vamos con ello. Está con nosotros el ingeniero Carlos Arias, especialista en meteorología. Como siempre, muchas gracias, ingeniero, muy buenos días.
2: Marcelo, muy buenos días, un gusto saludarte a ti, al auditorio, a la orden.
1: Igualmente, ¿cuáles son las condiciones que esperamos para estos próximos días, ingeniero?
2: Claro que sí, con mucho gusto. Bueno, pues por lo pronto empezamos con que Hermosillo amaneció esta mañana con temperaturas que oscilaron entre los 24 y 26 centígrados, humedad relativa del 60%. Se espera para hoy una máxima entre 38 y 40 centígrados, cielo despejado, sin lluvia. Ayer la máxima fue de 39 centígrados. Y bueno, para mañana, el fin de semana, pudiéramos tener temperaturas máximas que pudieran oscilar entre los 38 y 40, 41 centígrados, mínimas 26 a 28 centígrados, cielos despejados sin lluvias. La próxima semana que andan entre los 36 y 40 centígrados, mínimas de 25 a 27 centígrados y sin lluvias. En el caso de Obregón, pues esta mañana amanecimos con valores que oscilaron entre los 23 y 25 centígrados. Se espera para hoy una máxima de 38 a 40 centígrados, cielo mayormente despejado, sin lluvia. Ayer Obregón tuvo 40 centígrados. Y para el fin de semana en Obregón estamos esperando que andan entre los 37, 36 y prácticamente pudieran alcanzar hasta los 39 centígrados, mínimas de 26 a 28, cielo medio nublado, sin lluvia. La próxima semana, pues algunos medio nublados al principio, mínimas de 27 a 30 y máximas entre los 38 y 40 centígrados. En el caso de Guaymas, que amanecieron con 27 esta mañana, esperamos una máxima de 35 a 37 centígrados, fin de semana máxima de 34, 33 a 35 centígrados, 27 a 28 las mínimas. La próxima semana algunos cielos medio nublados, 32, 36 las máximas, 28 a 30 las mínimas, sin lluvias. Y en el caso de Naujoa, que hoy amanecieron con 26, la máxima pronosticada para hoy es de 38 a 40, fin de semana 36 a 38, mínima 26 a 27, el sábado sin lluvia, el domingo hay un 15% de probabilidad de lluvia con cielo medio nublado, pero ya la próxima semana solo cielo medio nublado, es un 5% de la probabilidad de lluvia, y las máximas entre los 35 y 38 centígrados. En el caso de lo que viene siendo el huracán Raquel, esta mañana a las 8 de la mañana se está ubicando como a unos 410 kilómetros al sur suroeste de Cabo San Lucas, Baja California Sur. Se mueve hacia el oeste, el poniente, pues, sí, a 9 kilómetros por hora, con vientos de 175 kilómetros, categoría 2, y se espera pues que siga alejándose de las costas nacionales cada vez más, e incluso al ir transitando pues por aguas más frías, siga debilitándose paulatinamente. Sin embargo, puede convertirse, seguir como huracán, con fuerza huracán todavía hasta el martes. pero bueno, sin afectar ya las costas nacionales, es lo que tenemos.
1: Sí, y pues está en formación otro fenómeno, ¿no, ingeniero?
2: Sí, ese está en el frente a la costa de el Istmo de Tehuantepec. Tiene esta mañana, ya anda alrededor del 80% su condición favorable para en los próximos días convertirse en ciclón tropical. Se espera que se venga paralelo a las costas nacionales, pues lo tenemos ya también con marcaje personal, Marcelo.
1: Bien, estaremos muy atentos, efectivamente. Como siempre, ingeniero Arias, muchas gracias y muy buenos días.
2: Igualmente, buen fin de semana para
1: Hasta
2: todos.
1: luego, excelente fin de semana, 8 de la mañana, 11 minutos. En otros temas, en la mañanera de hoy de la presidenta Claudia Sheinbaum, inició con el tema del 2 de octubre. 2 de octubre no se olvida, Sheinbaum recordó la masacre. 2 de octubre no se olvida, expresó la presidenta al recordar la masacre de estudiantes de hace 58 años. En su conferencia mañanera de este viernes en Palacio Nacional, Sheinbaum Pardo destacó el movimiento estudiantil y señaló que su administración ha señalado como responsables de esa masacre al expresidente priista Gustavo Díaz Ordaz. Recordamos uno de los episodios más dolorosos de la historia de México, la represión al movimiento estudiantil en la plaza de Tlatelolco. Recordamos, dijo, que hace 2 años, cuando entramos al gobierno, le leímos un comunicado que después fue publicado en el Diario Oficial de la Federación, en donde se reconoce que el principal responsable es el que entonces era comandante de las Fuerzas Armadas, el presidente de la República, entonces Gustavo Díaz Ordaz, reconocido por él mismo. Dijo la mandataria, expresó la titular del Ejecutivo su solidaridad a las víctimas de los actos y sus familiares. Nunca más una represión del Estado a un movimiento social, externó la presidenta Claudia Sheinbaum. Por cierto, en la mañanera también la presidenta abordó el tema de esta escuela, la Secundaria General 13 del Ejido La Unión en Torreón, de Torreón, Coahuila. Anunció una serie de acciones para prevenir la incitación a la violencia luego de este ataque perpetrado por un par de hermanos en esa secundaria. El gobierno conformará un grupo de trabajo para eventualmente un decreto para obligar a las redes sociales a que detecten, reporten y remuevan todos los contenidos que inciten a la violencia. En TikTok, uno de ellos, de estos jóvenes agresores, un día, jóvenes asesinos, ¿sí? Un día antes en TikTok había publicado pues algo como una advertencia. Decreto para obligar a las plataformas digitales en materia de detección, reporte y remoción oportuna de contenidos y comentarios que inciten directamente a la violencia, explicó Omar García Harfuch, secretario de Seguridad y Protección Ciudadana. El funcionario comentó que el trabajo de las agencias de inteligencia es diferenciar entre una expresión y una amenaza concreta, pues dijo que su consulta no será considerada como la intención de esa persona para cometer un delito. Es importante precisar que consultar determinados contenidos o realizar una expresión en redes sociales no significa que una persona vaya a cometer un delito. La tarea de inteligencia consiste precisamente en distinguir entre una expresión, un contenido de riesgo y una amenaza concreta. Sheinbaum dijo que, de acuerdo con investigaciones, en 2 o 3 casos similares al ataque en la secundaria de Torreón, hubo comunicación de los responsables a través de redes. Hay un grupo de trabajo de expertos de la UNAM, el POLI y otras instituciones para que lo más pronto posible tengamos un decreto relacionado con esto. La prohibición y la obligación de las plataformas de no permitir que se difundan esos contenidos. Y tiene que quedar muy claro cuáles para no rayar, dicen, la censura. El grupo de trabajo estará conformado por la Consejería Jurídica, la Agencia de Transformación Digital, la Secretaría de Educación Pública, el Centro Nacional de Inteligencia, la Secretaría de Seguridad y Protección Ciudadana, así como instituciones académicas. Son las 8 de la mañana con 14 minutos. Vamos a hacer una pausa. Regresamos con mucho más a Expreso 24/7.
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2: Efectivamente, el maestro Carlos Aspe es especialista en economía, finanzas, en mercadotecnia. Está con nosotros todos los viernes con esta sección ABC de la economía. Carlos, muy buenos días. Adelante, te escuchamos.
3: Muy buenos días, Marcelo. Como siempre, encantado de escuchar tu voz, amable.
2: Igualmente,
3: y también,
2: Carlos.
3: Y también para todo nuestro querido público que nos escucha. Pues fíjate que indudablemente que repetimos el tema de la semana pasada y que hemos estado siguiendo, que es básicamente el comportamiento del tipo de cambio. Es un tema que frecuentemente me comentan, me preguntan, y en mis redes sociales también aparece ese cuestionamiento y esa preocupación. Básicamente la pregunta se centra es, a ver, ¿el tipo de cambio es una burbuja lo que está pasando o es un escalón hacia entrar hacia otros niveles?
2: Sí.
3: Y bueno, pues realmente es una buena pregunta saber si el comportamiento va a ser una burbuja que se deshace y que regresa al nivel anterior, o es un escalón en el que brinca y llegamos a otro nivel. Y para poder responder, Marcelo, a esta pregunta, habría que un poquito así como dar detalles o desmenuzarlo. Yo creo que el tipo de cambio, cuando menos a nivel teórico, hay varias variables que lo explican. Es el diferencial que tienen las inflaciones con respecto a Estados Unidos. Es un síntoma o un diferencial que hay que estar monitoreando. El otro es el diferencial en las tasas de interés. Y el otro es el diferencial cómo se mueven los capitales. Y el otro es en la parte cualitativa. Es decir, el diferencial en las tasas de interés, el diferencial en los capitales, el diferencial en las inflaciones y el factor cualitativo. Vamos a empezar por partes. El factor de las tasas de interés, justo cuando la Fed, semanas atrás, dos semanas, 4 de octubre, 4 de septiembre, por allá, quiero recordar, hizo un cambio en la tasa de interés, subiendo la tasa de interés en Estados Unidos, la expectativa del mercado en Banco de México decía, bueno, lo que se venía haciendo es, si la tasa de interés allá aumenta, acá también lo aumentamos, pero realmente no pasó eso. La tasa de interés en México se mantuvo a niveles de 6.5 cuando ya Estados Unidos estaba aumentando su tasa, y ese diferencial pues tiene que ver también con el movimiento de los capitales, cómo se mueven los capitales, decíamos, a través de dónde tiene mejor rendimiento, etcétera, ¿no? Entonces, este factor también hizo que, y gran parte de los capitales de dólares que se mueven en México, de la conversión peso dólares, es mucho capital especulativo, que le gana también por el lado de la tasa de interés, pero como el tipo de cambio estaba fijo, pues no había problema, porque nada más calculaba el rendimiento, que decía, ok, pido este préstamos en dólares y meto a rendimientos en pesos, y ahí le gana un diferencial interesante. Pero ahorita también con el movimiento del tipo de cambio, además del rendimiento de la tasa de interés, habría que agregarle también la depreciación. Entonces, ahí ese es un foco rojo que traemos.
2: Sí.
3: El 24 de octubre de este mes, el Banco de México también, Marcelo,
2: sí,
3: va a revisar de nuevo las tasas de interés. La expectativa es que se va a quedar igual. El secretario de Hacienda el día de ayer en su participación en el Congreso en México señaló que la expectativa es crecer, hay que crecer. Entonces, en ese crecer, la lectura es la tasa de interés no se mueve, porque el no crecer significa que las tasas de interés suben precisamente para que la gente no invierta, sino que ahorre. Entonces, esa es una lectura interesante. ¿Qué quiere decir? Que vamos a seguir con ese diferencial alto con respecto a Estados Unidos. Número dos, el movimiento de capitales entre Estados Unidos y México. Vemos que los capitales en Estados Unidos Los capitales de México han estado bajando mucho, la inversión extranjera directa en México ha estado bajando mucho. Si bien es cierto que traemos buena medida, el 80-90% de lo que se invierte en capital en México es reinversión, solamente como el 10% es capital nuevo. Y en niveles, por cierto, con respecto al año pasado, 50% menos de la inversión extranjera directa nueva, ¿no? Y además, pues también esos capitales que se mueven de manera especulativa son muy sensibles a movimientos de este tipo. Entonces, ahí en capitales no andamos bien. En cuanto al superávit, en balanza comercial, y perdón por ser demasiado técnico, la cuenta, digamos, donde estamos sostenidos realmente la economía de México es en la balanza comercial, es decir, las exportaciones de México sobre las importaciones de bienes, mercancías y aparte de inversiones, de captación de capital. La captación de capital, ya lo decimos, se hace por la inversión de inversiones extranjeras, pero también es de la colocación de bonos que México hace en el mercado exterior, con rendimientos, por cierto, muy altos, superiores en cinco. Los bonos en Estados Unidos te dan el 9.63 y en México te da el 5.31%, es decir, hay un diferencial de 4 puntos que vamos a decirlo de esa manera. Eso significa como el riesgo país, el costo del riesgo país, justo para que la gente le haga más atractivo tener los capitales en México. Eso es, entonces, en cuanto sí. La economía se sostiene por la balanza en cuenta corriente, que es muy favorable. Los capitales invierten, apuestan y confían mucho en México. Eso también hay que decirlo. El nivel de confianza en el país sí. es muy bueno, por eso se colocan esos capitales. Y el tema de la inflación, que el otro lo diferencial, pues andamos igual. La inflación justo en Estados Unidos es de 3.4 y la inflación en México también es de 3.4. Entonces, por ahí no hay ese diferencial. Entonces, por otro lado, también el BBVA ayer hizo una declaración que dijo, ¿para qué alarmarse si el tipo de cambio de equilibrio andábamos en 18 punto, ¿qué? Hace el 21.29 estuvo el tipo de cambio el 3 de febrero de este año, el 21.29 fue el más alto, y el 2020, recuerdas, estamos a 25.76, es decir, andamos, todavía no llegamos al nivel de equilibrio que traíamos. El tema aquí también es este crecimiento que va paulatino, sigue creciendo, ¿cuál va a ser el tope? Si ese nivel se va a desinflar o se va a quedar arriba. La respuesta para terminar es que el nivel de escalón que trae el tipo de cambio va a seguir subiendo. El gobierno está apostando para este año, el año que entra, que por cierto es año político, pues que va a ser un año de crecimiento económico, y eso, pues la lectura es que no se tiene problemas, obviamente, de falta de liquidez en dólar, todo lo contrario. Donde hay que estar observando mucho, Marcelo, y con esto termino, es el acuerdo del tratado comercial. ¿Cómo es el tratado comercial? Si se fortalece y se amarra bien y si está en condiciones, que todo parece que sí va a ser, eso también le da una posición más estable al tipo de cambio.
2: Oye, las otras pues variables también, pues más políticas, ¿no? ¿Te acuerdas la reforma judicial que nos decían algunos que iba a provocar una desconfianza tremenda y que no iba a haber inversiones? Pues no ha ocurrido tal, sí. Carlos.
3: Sí, Marcelo, fíjate que...
2: Y iba a perder confianza los inversores, los inversionistas en México, y mira, pues no vemos hasta el momento tal. Lo de la calificación que se ha degradado de estas firmas que se dedican a ello, ¿no? A evaluar las condiciones también para invertir, qué condiciones tan buenas o malas son de cada país para invertir. Y se han degradado y pues tampoco ha pegado, Carlos. Qué bueno, ¿no?
3: Qué bueno,
2: pero ¿cómo
3: sí,
2: lo explicas? ¿Cómo lo explicamos eso, no? ¿Cómo entenderlo?
3: Fíjate que el tema es que los capitales se mueven mucho por las variables económicas, son como
2: Sí.
3: la inteligencia artificial, son muy mecánicas, ¿no? Ellos
2: Sí. Van
3: ven
2: por
3: el entorno.
2: los algoritmos.
3: Van exactamente, van
2: Sí.
3: por los algoritmos. ¿Qué dice el algoritmo? Dice que el déficit en México está controlado. El déficit de México está, ayer lo declaró también el secretario de Hacienda, es favorable, hay una reducción insignificativa del déficit público, pero ¿qué pasa? Si nos vamos a la lectura, el gasto público se está contrayendo, ¿no? Y más que aumentar los ingresos del gobierno, ¿no? Los ingresos del IVA han estado subiendo, sí, un poco, pero el ISR que ha estado disminuyendo. Eso es sintomático también de, y es tema para otra ocasión, de cómo están invirtiendo, cómo se está desarrollando la actividad económica en el país. Entonces, pero entonces esa variable sí es favorable. Ahí donde se fija mucho los algoritmos es en el déficit del gobierno, ¿no? El déficit del gobierno, yo lo siento, sí está fuerte, ¿no? Decíamos ahorita, la entrada de capitales está sólida, pero es una entrada de capitales, Marcelo, también hay que decirlo, porque el gobierno está colocando bonos, no está entrando capitales porque hay capitales que están invirtiendo. Eso también hay que decirlo. Entonces, si entra el gobierno coloca bonos en el extranjero, entra capital, pero qué mejor, sería más saludable que el capital que entrara sería de capital para inversión. Entonces, en esa composición, es en donde está un poquito los mercados, se siguen poniendo nerviosos y día a día, por eso se ha visto todos los días así a cuentagotas cómo va subiendo hoy justamente 18:31, pero bueno, vamos a esperar que esta escalera nos lleve a un nivel de plato, decimos, de estable, que pueda sostenerse y no rebasar. Eso es lo que todavía trae nervioso a los mercados.
2: Carlos Aspe, como siempre, muchas gracias.
3: Estamos
2: en contacto y te esperamos aquí el próximo viernes con más de ABC de la Economía. Hasta luego. Son las 8:32, 8:32. Hace unos momentos la Coordinación Estatal de Protección Civil, y pasando a otros temas, informó sobre un accidente que se... No le digo... En la carretera, para no variar, Agua Prieta Cananea, en la carretera federal 2, escenario de constantes percances. Ahora el tramo Agua Prieta Cananea. ¿Qué pasó ahí? Esta madrugada se registró un incidente en el kilómetro 26. Se desprendió uno de los remolques de un tractocamión tipo pipa. Pácatelas, mira nomás. No, pues imaginarlo, ¿no? Este momento va la pipa. Se le desprende pues, un tanque, pues, una cisterna de las que va jalando. Provocó el derrame del material que transportaba. No se reportaron, dice. ¿Mande? Tenemos las imágenes en este momento. Estamos en la transmisión por plataformas digitales. Ahí vemos la pipa volcada. Dicen que no se reportaba, dice Protección Civil, no se reportaron personas lesionadas. De acuerdo con la documentación de la unidad, se trata de un aditivo para combustible. Un aditivo para combustible. Guardia Nacional, bomberos, Policía Municipal y Protección Civil trabajan de manera coordinada en la atención y control del incidente. De manera preventiva se mantiene cerrado el tránsito en ambos sentidos mientras concluyen las labores y se verifican las condiciones de seguridad para la reapertura de las vialidades. Seguido incidentes en esta rúa. Bueno, en la carretera federal 2... son frecuentes en el tramo Imuris-Cananea, subiendo la sierra. Pero también en Cananea-Agua Prieta, también se han registrado algunos percances. Y mire, muy riesgoso, de mucho peligro. Afortunadamente no hubo lesionados, pero imagínense, ¿verdad? Se desprendió el remolque, la pipa, ahí en la carretera. Pues sale fuera de control, sale descontrolado ese vehículo, ¿no? Ese remolque, esa pipa. Y volcó y ahí quedó en la carretera. Y viene el derrame también. daños al entorno ecológico ahí, ¿no? ¿Quién se hace cargo? ¿Dónde están las revisiones? ¿Se iba a meter presión a las empresas de transporte? Pues son muy constantes. Miren, ¿qué quieren que ocurra? Pues, ¿qué quieren que ocurra? Para ser más estrictos, para ponerse las pilas, exigir a transportistas que sean más rigurosos con sus medidas de seguridad. ¿Qué se necesita pasar? Bueno, antes de que pase. Vamos a hacer un corte, permítanos un momento, son las 8 de la mañana con 35 minutos. Regresamos a Expreso 24/7.
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3: Sí, efectivamente, los viernes, Butaca 24/7, ya está el maestro Flavio Valencia aquí con nosotros. Bienvenido, ¿cómo estás, Flavio? Buenos días.
4: Buenos días, gusto en saludarte a ti y a toda tu audiencia. Pues muy bien aquí, llegando con las noticias de cine y recomendaciones que tenemos esta semana.
3: Muy bien, pues escuchamos, adelante.
4: Miren, bueno, tenemos dos opciones para ir al cine. Si quiere ir este fin de semana, pasársela a gusto, despejarse un poco de su cotidianidad, puede ir al cine, al de su preferencia. Es una película que se llama El Corazón de la Bestia. Esta es protagonizada por Brad Pitt. ¿De qué va la historia? La historia nos habla sobre un militar que ya está retirado, que está tomándose unos días de descanso en Alaska junto con su perro, un perro de combate que después de también haber cumplido con un periodo en la guerra, ambos deciden retirarse y jubilarse, ¿no? Y ambos tienen algunas secuelas que les quedan emocionales, tienen pesadillas de lo que vivieron en la guerra, tanto el perro como el personaje de Brad Pitt. El perro se llama Odín. Entonces, ellos ya estando en estos días de descanso, van en una avioneta, es parte de la historia, no les voy a spoilear, sufre un infarto el personaje de Brad Pitt y pierde el control de la avioneta. Entonces caen y a partir de ahí se desarrolla la historia, ¿no? Que la historia habla sobre la supervivencia. Caen en una área selvática cerca de Alaska, en donde, pues imagínate sobrevivir tú y tu perro con pocas cosas que llevas de comida y varios días, ¿no? Ante las cuestiones del ambiente, que pues puede ser ambientes muy extremos, ríos peligrosos, animales como lobos, osos u otros animales que te puedes encontrar en esas regiones. Entonces la historia nos habla de supervivencia, pero es algo interesante porque tenemos dos personajes que deciden despejarse un poco, descansar, que es el perro Dean y Brad Pitt, ese personaje que hace del ex militar, que después de haber vivido bastante tensión en su vida y sobrevivieron a la guerra, sí, pues tratan de reconectar de nuevo. Y esta crisis que les toca vivir en este momento es otra supervivencia, y no es una supervivencia solamente física, sino que emocional. Y la otra es que existe una conexión muy padre e interesante entre este personaje que es militar y su perro. Pues bueno, los que saben un poco de lo cómo es la cuestión de los perros en la guerra, tienen una conexión muy especial con la persona con la que trabajan, y en este caso es el perro Odín y Brad Pitt tienen esta conexión que lo llevan más allá de los límites, ¿no? Que cuando estando en situaciones de peligro, pues están apoyando mutuamente. No solamente es Brad Pitt cuidando al perro, sino que el perro en ocasiones, dentro de la acción de la película, también tiene que proteger a lo que es el personaje de Brad Pitt. La película es muy emocional, es una película de acción, un thriller de acción, podríamos decir, un thriller de aventura, y es muy emocional porque tú te das cuenta, y aquellas personas que a lo mejor les gustan las mascotas o son sensibles con las mascotas, te das cuenta que sí hay una conexión real con esos animales y que la forma de supervivencia y de protección, quiero proteger a quien está a mi lado, que para algunas personas pueden ser otros personajes, pero en el caso del personaje de la película es con el perro Odín. Entonces tenemos que descubrir nosotros durante la película qué es, cuáles son los obstáculos que tienen que sobrepasar para sobrevivir y qué pasa al final de la historia, ¿no? No se las voy a contar para no echárselas a perder, pero creo que es una película que yo cuando veo perros en la portada dudo en ir, porque nomás veo una historia de un perro empiezo a llorar, no sé, la lágrima me sale porque son muy emocionales, ¿no? Son
3: que
4: una...
3: no se vaya a morir el perro, nada
4: sí,
3: más digo yo,
4: sí.
3: Se muere el perro ya valió.
4: Exactamente, lo mismo me pasa.
3: Me preguntaba el otro día, precisamente estaba viendo por ahí, se me atravesó una película en el sistema de cable a lo mejor. Ajá. ¿Para qué hacen películas donde los perros se mueren?
4: Ay, no. Hachiko, ¿cómo yo sufría? Cada vez que veo Hachiko me pongo a llorar. Pero bueno, en esta película sí, te pasa lo mismo. Estás viendo la historia y tú dices, ay, con que no le pase algo al perro. Porque de por sí, el perro te muestran las pesadillas que puede tener el perro y de las secuelas que tiene con la guerra. Físicamente también trae secuelas el perro. Entonces dices tú, ya sufrió, ya déjenlo en paz. Entonces cuando estás viendo la película, le sufres, ¿no? Yo sí, la verdad, estaba viendo la película y decía yo, uy, no, cómo me gusta venir a sufrir con esta, con ese tipo de historias. Pero creo que eso es bueno, porque David Ayer, que es el director, busca que conectemos. Y cuando tú conectas con la película, que tanto estás decidiendo que ya no sufra, que pase esto, que ya se acabe, que no se acabe... Por, no porque digas, ay, ya quiero que se acabe, qué aburrida. No, ya quiero que se acabe porque ya no quiero que pasen más cosas. Sí. Es que estás conectando con la película. Entonces, creo que esta historia la pueden encontrar ahí en los cines. Está protagonizada por Brad Pitt y creo que es una apuesta interesante, ¿no?
3: Bueno, pues el Brad Pitt que... Pues es un buen actor, ¿no?
4: Sí.
3: ¿Cómo lo consideras?
4: Sí, yo creo que sí. Es de los actores que al principio se dudaba mucho de su capacidad porque decían que era el galán de Hollywood de los noventas, pero poco a poquito él fue demostrando la capacidad actoral. Entonces,
3: que no nada más era eso.
4: Pues, es que exactamente, que no ya ha hecho de todo tipo de películas,
3: Jennifer,
4: ¿no?
3: Jennifer Aniston o...
4: Ah, sí, sí.
3: Angelina Jolie. Bueno,
4: sí.
3: Tiene tablas.
4: Sí, pues, sí, más allá.
3: Ya, ya, pues esto consolidado, ¿no?
4: Entonces, El Corazón de la Bestia, ahí está en cines.
3: El Corazón de la Bestia.
4: Y si tú quieres otro tipo de película donde te busquen las emociones fuertes, está Verity, La Sombra de un Engaño. Esta película está protagonizada por Anne Hathaway. ¿Y de qué va la historia? Fíjense. Aquí nos habla acerca de una escritora que está iniciando su carrera, que es Dakota Johnson, que es otra de las protagonistas. Entonces, ella se le ve un poco difícil el poder conseguir sus sueños como escritora. Y por otra parte, tenemos al personaje de Anne Hathaway, que es una escritora ya famosa, muy reconocida. Entonces, por cuestiones que la historia vas a ir descubriendo, ella tiene que ayudarle a escribir esta nueva novela. Entonces, tienen que Dakota Johnson, que es la principal principiante, tiene que apoyar en la escritura a esta novelista que ya es muy famosa. Y ahí es donde empieza a tejerse una historia de misterio, porque dentro de este proceso ella tiene que vivir en la casa de la escritora, que esta escritora tiene unos secretos ahí escondidos que los van a descubrir dentro de la historia, pero también tiene un esposo. Entonces, el esposo viene siendo como un punto de inflexión entre lo que es la historia de suspenso y una historia de romance, porque se empiezan a ver ahí algunos roces entre que la nueva escritora tiene que empezar a concentrarse en lo que está haciendo con su guión, o bueno, en este caso con su novela, o voltear a ver esos destellos de romance que podrían encontrar. Entonces la historia es un thriller en el que se mezclan la novela erótica, se mezcla la novela de suspenso y la novela de crimen. Entonces estos tres puntos están dentro de la historia. Creo que la premisa era muy buena porque cuando tú ves el tráiler, yo cuando vi el tráiler dije, quiero ver esta película, va a estar muy, muy, muy padre. Pero cuando ya la ves, creo que es muy lenta la película. Creo que se fue demasiado lenta y le apuestan mucho a los personajes de Dakota Johnson y en el punto de que creo que exageran más lo que es el romance y el erotismo dentro de la historia que el suspenso y el thriller que yo esperaba. Sí. O que te vende el tráiler, ¿no? Entonces, la película...
3: Debería ser al revés.
4: Sí, pues. O sea, no estoy en contra de cómo se presentó, sino que siento que me la vendieron de forma diferente, número uno. Sí. Y que la película sí está muy lenta, toma su tiempo. Y creo que ya en el tercer acto, que es la parte final de la película, se viene todo el suspenso muy rápido. La resolución de la historia se viene tan rápido que se vuelve predecible. Durante toda la película yo estaba de que, oigan, que ya pase algo. ¿Dónde va a empezar estas intrigas? ¿Dónde va a empezar el descubrir las verdades? ¿No? Porque ahí va descubriendo cosas de la historia que tú dices, quiero que pase esto. Entonces, se va tan lento y toma su tiempo en la película que creo que no le funciona. Hay películas que si tú llevas su tiempo y lo vas contando lento, funciona bastante bien para agarrar al espectador y mantenerlo al hilo. En esta película creo que no funcionó eso de mantenernos en espera y darnos más historia y contexto de un romance que se puede dar dentro de la película que la parte de la intriga y del thriller, que tanto que cuando ya llegó lo emocionante de la película yo ya estaba un poco desesperado de que qué iba a pasar y se vuelve predecible. Al final, cuando tú la ves, dices, bueno, creo que esto pensé que iba a pasar, porque busca la historia, la sombra del engaño, Verity, la sombra del engaño, de esas películas donde tú ves un final y quieren darle vuelta a la tuerca, que decimos, para que te den un final sorpresivo. Pero el final dejó de ser sorpresivo porque fue tan lento que uno tuvo tiempo de pensar en lo predecible que podría ser. Pero pues bueno, la película le está yendo bien en taquilla, pues está protagonizada, como te decía, por Dakota Johnson, Anne Hathaway y John Hartnett. Entonces son tres grandes actores que son taquilleros. El tráiler está muy bien hecho, pero la historia, si tú crees que va a ser mucho de misterio criminal, espérate tantito. Sí tiene, pero es una mezcla entre romance erótico con misterio criminal.
3: Bien, pues ahí está, ¿verdad? Las recomendaciones y también, ¿verdad? No crearse expectativas que no van a ser.
4: Yo siempre les digo, mira, la película se puede ver, pero pues no esperes demasiado, porque de repente sí, yo la verdad la estaba viendo y yo pensé que iba a haber algo más de thriller criminal y me salió otra cosa el asunto.
3: Bien. Flavio, como siempre, muchas gracias.
4: No, gracias.
3: Butaca 24/7, te esperamos el próximo viernes. Vamos a un corte, permítanos, regresamos ya a la recta final de esta emisión matutina de hoy viernes de Expreso 24/7.
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8: Por permanecer aquí con nosotros en Expreso 24/7, ya son las 8:54 p.m, las 8:54. Vamos a retomar el tema de los saldos, de los efectos del huracán Polo, la situación en particular con las presas, el sistema de presas de Sonora, cómo se encuentra en este momento, la que pues hasta hace unos días representaba un peligro, como la presa Punta de Agua. Bueno, para que nos informe y nos dé un panorama de este rubro en específico, le agradecemos mucho a Rodolfo Castro, es delegado de Conagua, bueno, director de Cuenca Noroeste de Conagua en Sonora. Rodolfo, ¿cómo está? Muy buenos días, gracias por atendernos.
9: Muy buen día, Marcelo. Saludos, saludamos también, por supuesto, a la audiencia, a la orden.
8: Gracias. ¿Qué comentarios, qué apuntes hay que hacer luego de esta contingencia, Rodolfo, en particular sobre esta presa? ¿Ya dejó de presentar un peligro la presa Punta de Agua?
9: Sí, Marcelo, pues empezaría diciéndote que el huracán Polo, conforme a los pronósticos que se tenían, al final nos dejó bastante agua. Hubo dos vectores que tuvimos en dos regiones, ahí precisamente en la cuenca del Mátape, que es Guaymas y Empalme, y en la parte del Mayo. Digamos que se concentraron las precipitaciones ahí.
8: Sí.
9: En el caso de Guaymas Empalme, pues hubo zonas que teníamos más de 200 milímetros, como en la región de las Guásimas, y ahí por eso vio la ciudadanía que hubo cierta intercepción o se interrumpió el tránsito por unas horas ahí en la carretera, crecieron mucho los arroyos, y eso llevó efectivamente a un almacenamiento al 100% en la presa Punta de Agua. Esta presa, que tiene solo 16 millones, digamos, se le denomina control de avenidas, ¿no? Porque
8: sí.
9: Para eso sirve precisamente, para evitar inundaciones. Esta vez el bordo Ortiz hizo su función, y allá el bordo 1 y 2 del lado de Empalme, que te acordarás, por ahí del 22 tuvimos problemas de inundaciones muy fuertes, ¿no? Ahí en Empalme.
8: Sí.
9: Esta vez sí hubo ciertas inundaciones en algunas partes allá bajas y en algunas comunidades y ejidos. Pero bueno, se reaccionó muy a tiempo por la parte de Protección Civil. Y del otro lado tienes el escenario del Mayo, donde hubo también en Tesia unas precipitaciones atípicas completamente, es decir, en esta región, una microrregión de Navojoa, toda la zona de Navojoa, Bacabachi, en fin, se reflejó en inundación, por supuesto. Y ahí es donde se está atendiendo hoy actualmente el gobierno del estado con toda la parte de Protección Civil y social. Ahí fue la presa El Veranito, la cual se puso precisamente con el 100%, y al estar vertiendo el agua, pues finalmente llevó a que Bacabachi y varias zonas ahí se tuviera este tema de inundación. El gobernador atendió todo el tema de recorridos ahí y estuvimos sumados a ese esfuerzo. ¿En qué se reflejó en esta parte? Pues tuvimos que llevar el agua, digamos, conducir por drenes y canales para evitar al máximo el tema de un riesgo mayor para la población en la parte de Guatabampo y Chocoa. ¿Dónde nos encontramos hoy en día, Marcelo?
8: Sí.
9: Pues ya la parte está estabilizada, no vemos riesgos, los niveles de estos arroyos, pues ya ahí sí que nos trajeron mucha agua, tanta agua como decirte que el viernes pasado traíamos una capacidad de almacenamiento en nuestras presas sobre el 37-38% y hoy en día traemos 42%. O sea,
8: sí.
9: Se incrementó bastante las presas en nuestro estado.
8: ¿Que en metros cúbicos cuánto viene siendo?
9: Pues viene siendo que estamos ahorita ya en 3.600 exactamente.
8: Millones.
9: Ahorita tenemos, así es.
8: Sí.
9: Eso equivale al 41.7-42%.
8: Sí.
9: Esto nos garantiza el agua, sí. Precisamente, Marcelo, para el tema humano y también
8: sí.
9: Para un ciclo de cultivos, sobre todo en las zonas de...

0: movimientos fuertes en esta parte que te decía de la cuenca y también ahí en la parte del Yaqui, por supuesto. Sí.
1: Pero ayer todavía, ciertas, ¿no? Ayer, dos días
0: ayer
1: después.
0: Ayer todavía, sí. Sí, claro. Sí. Es que, mira, es que esta parte del fenómeno se recargó hacia la sierra y salió por allá por Chihuahua, está ya convertida en una depresión tropical. Y también en la parte del Mayo, en el Mocúsari, en Álamos, o sea, sí hubo precipitaciones fuertes. Digamos que al centro, en el Valle del Yaqui, ya en la zona esa del aeropuerto, la ciudad, no fue tan grande las precipitaciones, estábamos hablando de 40 milímetros, 50. Entonces, en dos extremos, en el Valle del Mayo, del lado de Naujoa, y la parte de Guaymas. Pero el vector, como lo traíamos abierto, el cono de intermitencia, abarcaba de Quino hasta Guatabampo, ¿no?
1: Sí.
0: Entonces, por eso el anuncio de Protección Civil y en la mesa estuvimos monitoreando. Pero bueno, afortunadamente transcurrió el tema bien, en términos generales funcionó muy bien todo el sistema de Protección Civil. Y hoy en día pues está atendiendo y auxiliando a la población en ciertas comunidades en ese sentido, ¿no?
1: Sí. Algunos señalan, yo lo desconozco, no tengo el registro, pero que habían pasado años que no había escurrimientos en el río Mayo, por donde los hubo ahora, ¿no? A llegar ahí a las inmediaciones de Guatabampo, toda esta parte.
0: Correcto. Todavía tenemos ahorita, fíjate, el agua no había llegado allá hacia Chocoa. Hoy en día, ayer estaba ya en esa parte, Bacobampo, no había corrido el agua hasta allá. Incluso hay lugares de asentamiento, como bien señalas, de manera hasta irregular, en la caja del río. Y pues imagínate esta corrida de agua fuertísima.
1: ¿Había asentamientos o los hay todavía?
0: Todavía hay ciertos temas ahí que tienen que ver con el estar checando qué sucede en la parte de la caja del río. Y el río Mayo, fíjate, traemos un programa nacional con la presidenta Sheinbaum que se llama Adopta un Río. Y el río Mayo está dentro de este tema para poder lograr rescatar y sanear muchos de estos temas, ¿no?
1: Sí.
0: Entonces, es un trabajo conjunto del gobierno y la sociedad, ¿no?
1: ¿Qué asentamientos irregulares o la extracción ahí de materiales o de qué se trataría o limpieza?
0: Lo que se trata es estar limpieza y el saneamiento también que se debe buscar, ¿no? Porque al final es lo que queremos, estar rescatando la cuenca en los ríos, ¿no? Para que se mantenga, estar teniendo incluso la posibilidad de un gasto de agua que nos lleve a poder tener reforestada esta parte y mantener verde, ahí sí que esta cuenca, ¿no?
1: Sí. Le agradecemos mucho, Rodolfo, que nos haya permitido esa conversación.
0: Muchas gracias, Marcelo. Saludos a todos.
1: Gracias. Hasta luego, director general de Cuenca Noroeste de la Comisión Nacional del Agua. Así finalizamos el matutino de hoy viernes de Expreso 24/7. Muchas gracias por habernos permitido acompañarle en nombre de todo el equipo editorial y de producción. Recuerde que a la 1:00 p.m. regresa todo el equipo, se suma Iracema Blanco para Expreso 24/7 vespertino, 6:30 p.m. Carla Teixeira ya con al cierre. Al cierre, la información más importante de las últimas horas. Y mientras se queda usted con excelente programación musical y de entretenimiento que le tiene en Pop Extremo Juan Olivas, en Sonora Grupera viene Carolino Show. Que tenga excelente viernes. Soy Marcelo Bailis. Hasta la próxima.
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0: acababa de desayunar el rico, con hambre, acababa de desayunar. ¿Qué vamos a hacer esta mañana? Le damos la bienvenida a todo Guaymas, Empalme, Ciudad Obregón, Navojoa. En este viernes ya, qué rico que es viernes. Fue quincena, carajos. Yo creo que va a haber mucho movimiento todo el fin de semana. ¿Cómo amanecieron allá para el sur? La gente que va en carretera, la gente que está en Bicam ahí desayunando, haciendo rico. Taquitos de carne asada. O una gallina pinta, que hay mucha gallina pinta. También le mandamos saludos a la gente de Guatabampo, San Ignacio, Río Muerto, a toda la gente del Valle del Mayo y del Valle del Yaqui, chamacos. Todo el sur allá pegándole a Mochi. Venga, tú tía, los plebes. Casi hasta allá nos escuchamos a nosotros. Y bueno, también a la gente que hoy está en su casita, que se quedó a gusto, que está desayunando, que está disfrutando de este día que Dios nos está regalando. Y eso ya hay que agradecerle, chamacos. Recuerda que si hoy abriste los ojos, eres afortunado porque hubo mucho que no. Esperemos que nos quede mucho tiempo para estar disfrutándonos a través de la radio, de buena música, de complacencias, de saludos y de todo lo que a ti te gusta de la sonora grupera La Mera Mera. ¡Cholo, buenos días!
1: ¡Buenos días, buenos días! ¡Mira nomás quién mandó un mensaje, güey! ¡Hombre, loco, mira! Hasta milagro, el vientecito de la Rosa de Guadalupe estoy sintiendo, la Terelemu. Que a ver, te voy a decir desde cuándo no se comunicaba con nosotros, ¿verdad? No se comunicaba de... Ah, no, sí, desde la semana pasada. Yo pensé que tenía más, güey. Disculpa, retiro lo dicho.
0: Ay, el plomo. ¿Tu número de teléfono, Kevin?
1: 624-3754-18.
0: 18, mijo, no 18.
1: 621-14-78-65. Ahorita vamos a leer los mensajes. Bueno, de una vez vamos a escuchar el audio del compa Cacho. Vamos a escuchar qué dice, güey.
2: Muy buen día, Carolina. Que tengan muy buen inicio de fin de semana, los tres. Aquí reportándose el compa Cacho de Virus y Marcos Mena. Carolina, ¿me puedes poner la canción Quiéreme Como Te Quiero con Bronco? Ahí me sale a mi Teresita, a Bianca, al Psycho y por supuesto a Yandelito. Ánimo, Carolina, gracias.
0: Aquí te la ando buscando, amor. Quiéreme Como Te Quiero, pero no la encuentro aquí a simple vista, pero ahorita la voy a buscar. ¿Está bueno?
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0: Ahorita te la encuentro. Si no, mi amor, te doy un beso en la boca si no te lo pongo.
1: Ahora vamos con el mensaje de la Terelemo. Buenos días, dice, ¿cómo estás? Mándale saludo a mi papá. Y un abrazote al Cholito, güey. Un abrazote, nada más. Un besito ahí en la comisura de los labios de arriba.
0: Sí, lo entendí, perro. Le mandamos el saludo a don Margarito Lemos. Írala, írala, ya escucho. ¿Por qué no dices que no de perdida, Terelemo? Hazte la difícil, hay que darse a desear de vez en cuando. Ahí le mandamos el saludo a don Margarito Precioso. Sí, Margarito. Me confundí de repente, me llegaron los años de sopetón, chamacos. Otro audio.
4: Buenos días, Carolino, aquí reportándose el Tropical. Un saludo para la gente. La cuadrilla del terror, LIH, un saludo para el Cuchillo, la Morsa, compa Sergio, el Gasparín, el Greña, el Huevardo, el Chavita, un saludo para la Momia, que quiero un beso peluquero. ¿Me puedes poner rola, Carolino? Y un saludo para el Cholo Chivo, una rola del laberinto, el corrido del 3.
0: Claro que sí, amor, ahorita lo vamos a complacer también. Oye, el apodo que más me llamó la atención fue el Huevardo. Puede ser por dos opciones, por flojo y por otra cosa. ¿Cuál de las dos es? Ahí me dices y ahorita lo leemos por acá al aire. Vamos al corte comercial, regresando. Estaremos complaciéndolos en la sonora grupera La Mera Mera.
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0: aquí en la cabina, que ahorita a las 11 de la mañana entra a su programa, está Carlitos Pacheco. Hola, Carlitos, ¿cómo estás?
1: Carolina, mijito, muy, pero muy bien, excelente viernes para ti.
0: ¿Ya me vas
1: ¿cómo
0: a empezar
1: estás?
0: A tratar como si fuera uno más?
1: No, menos el viernes.
0: Es que la gente no sabe, pero ahorita ya cómo me tenías en el periódico atrás.
1: No, pues traes marcada la sección estelar en la espalda.
0: Así es, atrás dice espectáculos, ¿eh?
1: Expecta.
0: ¿Y el otro? Ah. Oye, hermosos, pues el Carlitos, ya saben, a las 11, viernes, fin de semana. ¿Qué va a hacer ahora, Carlitos?
1: Pues...
0: ¿Te gusta que te diga Carlitos o Carlos? ¿Cómo
1: no,
0: prefieres?
1: No, como sea, como quieras decirme tú.
0: Es
1: no
0: que Carlos nada. Es así como, ay, uno más, y Carlitos es... Con cariñito, pues. Okay. Es como Ricardito, pues, que aquí lo tenemos también a Ricardito.
1: A Ricardito presente. No, no hay problema, la gente me dice Charlie, Carlos, Carlito, Pacheco, de todo un poquito.
0: Te voy a hacer una pregunta, Ricardo, aquí estás. ¿Tú quieres a Carlos?
2: Bastante.
1: No tanto como tú quieres sacarla.
0: Míralo, oigan, chavos, pues ahorita también un ratito más. Va a estar con nosotros un rato para estar cotorreando y para que nos mande el mensaje. Por acá dice, buenos y excelentes días. Épale, dice, desde la mera ruta del río Sonora.
1: Mira nomás, ¿no? Qué gusto. ¿Llevará agua?
0: Yo sí, ahorita ¿no? sí, yo ahorita creo que lleva sí. Agua, sí. ¿En qué parte de Sonora te gusta más a ti, Carlos?
1: Pues primeramente acá, Hermosillo, pero fíjate que a mí me gusta mucho Babiácora.
0: Babiácora
1: se me hace muy bonito. Pues no sé, está
0: ¿sabes
1: bonito?
0: Que cuando yo estaba en la uni fui a un pueblo que se llama Nacorichico, que está pegado a Chihuahua.
1: Sí.
0: De Moctezuma agarras a la derecha y pura terracería muchas horas.
1: Sí.
0: Y llegas casi pegado a Chihuahua. Un lugar tan bonito.
1: Sí,
0: todas bonito. Las calles pavimentadas con concreto, limpiecito, la gente, la comida. Me acuerdo que cuando fuimos todavía tenían la carne así como en frascos, ¿cómo le llaman? Como en escabeche para que no se eche a perder.
1: Ah,
0: pues.
1: Okay, ya.
0: Y tomate y chiles y ajo para mantenerlo. Digo, ya ahí también hay refres, pero no se pierde eso. Qué padre eso de los pueblos, ¿no?
1: Sí, no, es que cada pueblo tiene lo suyo. A mí Babiácora, la neta, no sé, se me hace un pueblo muy bonito y aparte, no sé, la catedral y no sé, Babiácora, me gusta.
0: Voy
1: ¿Y a ti cuál?
0: Muy pronto a que conozcas Pitiquito.
1: Ah, ¿de noche o de día?
0: Como lo prefieras. O prefieres conocer Óputo. ¿Qué?
1: No,
0: estamos
1: no.
0: hablando de pueblos de Sonora.
1: Me quedo con tu Sanjón.
0: Ese no lo conoces. Pero, ¿ya has ido?
1: No he ido todavía.
0: Ya sí. Vamos al corte comercial. Regresamos en la Sonora Grupera, la mera mera.
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la semana viene el Carlitos Pacheco a continuación en el siguiente programa aquí en la Sonora Grupera La Mera Mera. Que tengan un excelente fin de semana. Nos vamos ahí con algo buenísimo, chamacos. Un popurrí que me estaban pidiendo del grupo Bacanora para que disfrutes de esta mañana. Quédate en sintonía de la Sonora Grupera La Mera Mera. ¡Bye, hermoso!

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muy, pero muy buenos días. Llegamos al viernes, gente bonita de la Sonora Grupera. La mera mera, ¿cómo estás, mijito? ¿Cómo estás, mijita? En este arranque de fin de semana, mira qué ritmazo que traemos. Date cuenta, mijo, date cuenta.

contenta la gente en este viernesito. ¿A quién no le alegra el viernes, eh? ¿A quién no le alegra el viernes, mijito? El que tira la primera piedra, que me diga a quién no le gusta el viernes, ¿verdad? Arrancamos en esta mañanita de viernes sabrosita, nubladona, frescona, calorada y más o menos un poquito de todo el clima que hemos tenido acá en Hermosillo, Sonora. Pero espero que tú, desde donde me escuches, estés bien, como por ejemplo la gente chula, bella, preciosa de Guaymas. La gente de Obregón, ¿cómo estamos? Finísima gente, y por supuesto, ¿qué decir de mis hermanos, mis amigos y mi todo de Nuevo York? De la Perla del Mayo de Navojoa y el sur de Sonora, por supuesto, todo el Valle del Mayo, todo el Valle del Yaqui. Y por supuesto, hasta donde llegue la señal de la mera mera. ¿Y qué crees? También en el www.sonoragrupera.com, hijito. Ahí también nos escuchamos. ¿Cómo te vas a reportar conmigo el día de hoy? ¿Cómo le vas a hacer para hablarme? ¿Cómo le vas a hacer para pedirme tu rola? Déjame te digo. Al 6621-1478-65 lo puedes hacer. Vamos a pasar bonito en este viernesito. Siempre se pasa bonito el viernes, pero aquí, mira, con la música, el meneo, el cotorreo, todo puede salir todavía aún mejor. ¿Cómo la ves? Aún mejor.

mejor manera. Como empieza el día de hoy, también la musicalización. Mira, date cuenta con lo que arrancamos de las 16 toneladas, mijito. ¿Te gustan las 16 toneladas? Suenan así, mira, más o menos. ¡Súbele! Empieza el...

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0: que primeramente vamos con el orgullo de Guaymas. El Cacho, mijito Cachora.
1: Muy buen día, mi Charlie. Muy buen inicio de fin de semana. Aquí reportándose el compa Cacho de Veros y Marcos Mena. Charlie, pues yo soy como tú. Yo, para mí, hablando de los que más te gusta del Sonora, a mí, para mí no hay ni habrá municipio más hermoso que mi hermoso puerto de Guaymas. Yo estoy orgulloso y le gracias a Dios por haber nacido en Guaymas. Te puedo poner libros tontos con Bronco. Ahí me cerras a Teresita, a Bianca, al compa Melitón de la Sierra, al Psycho, al Siempre Alegre, al compa Trini, o Cani Cani por todos mis amigos. Sale, mi Charlie.
0: Ánimo, mijito Cachito, qué bueno, y me da gusto que estés orgulloso de donde hayas nacido, exactamente ahí en Guaymas, el bellísimo puerto de Guaymas. Claro que también me gusta Guaymas a mí, Cacho. Yo la verdad, fíjate que pueblos, hablando de pueblos, no conozco mucho, pero a lo que conozco, esa que te digo, Baviácora, el pueblo de Baviácora, verás qué bonito es muy bonito, ¿eh? Hay algunos, todos tienen lo suyo, y por supuesto, como todas las ciudades, tanto Guaymas como Obregón, también como Navojoa, Todo tiene lo suyo. Y ese pequeño granito de arena que distingue a cada ciudad, pues es lo que nos gusta y de lo que nos sentimos orgullosos. En general de Sonora, ¿verdad? En general de Sonora. Gracias, Cachito, que tengas un excelente arranque de

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totalmente en vivo aquí en la mera mera, en el cotorreo, mijito. Aquí estamos más que pendientes, ¿eh? Se sigue reportando la gente al 6621-1478-65. Mi compa Chay, mi compa Eleazar de la Tierra Yaqui. Hola, buenas tardes. Buenos días, perdón. Mira, mira, ya ni leyendo latino. Hola, buenos días. Aquí escuchando en la chamba. Me pudieras complacer con la canción del chulo del grupo Laberinto. Ándele, pues, te mandamos el chulo, mijito. De Laberinto, en unos momentitos más grandes, los que

casado, no te quieres casar, te casaste y no estás tan conforme con el resultado. Y ojalá que no sea el caso, pero se puede dar, mijo. Se puede dar en la vida del Señor. Hay de todos los casos.

como que pensativo, digamos, de verdad. Que voy a una boda, primera boda que voy, de alguien de mi edad. De alguien de mi edad. Me estoy quedando atrás, van muy rápido, yo voy bien y ellos van mal. ¿Quién tendrá la razón? Sabe, no. Ojo, yo no estoy en contra del matrimonio, ni mucho menos. Y qué bueno que se case la gente si es por amor, como es el caso de la boda que voy a ir, que estoy...

0: que yo voy a una boda de personas de mi edad. Te preguntaba si te casaste, no te querías casar, si quisiste, te pudiste casar, no la cuajaste, no la lograste. ¿Qué pasó? A ver, Cachito, dímelo, mijito.
1: Pues yo, Charlie, me junté a los 28 años y me casé a los 35 años. Por el civil, no ya. Porque como no creo en la religión, no creo en la iglesia, por eso me casé por la iglesia. Pero por el civil, ¿qué es lo que manda? Sí, ¿qué es lo que importa?
0: Ándale, nomás te faltó la ley del monte, Cachito.

chiste te casaste, ¿no? No pasa nada, no pasa nada. El chiste es que vivas a gusto, que vivas feliz. Y también lo dice por acá mi Charlie. Yo me casé con la mujer de mi vida a los 22 años. Mira nomás, qué rápido la encontraste, mijo. ¿Cómo le hiciste? Pasa el tip para encontrar a la mujer tuya tan rápido. Por acá nos dio otro mensaje. Yo soy felizmente soltero. A mucha honra, mijo. Mira, también es válido, digo. Uno encuentra el amor en otras cosas, mijo. No necesariamente

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Conjunto Cable, una de las grandes, de las caras y de las, por supuesto, de las mejores agrupaciones que ha tenido la música norteña mexicana. Esto es famoso grupo Tejano, Tejano Mexicano, ahí la combinación, y por supuesto que queda muy bien, y aquí lo escuchamos en la mera mera y en el cotorreo. 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

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Ya son las 12 de la tarde con 43 minutos. Ya casi nos vamos con más música y regresamos para despedir esta emisión de viernes, 2 de octubre. Súbele, estás en el Cotorreo.

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0: Franklin, lo vamos a poner en por 1.5 porque no tenemos.
1: Muy buenas tardes, mi Charlie, muy buenas tardes. ¿Qué tal? Fin de semana, fuerte abrazo y bendiciones. Saludazo para acá, para Ciudad Obregón, Sonora. Saludos para toda la raza, ahí estamos, mi compa Cacho. Ahí estamos. Ahí estamos pendientes, que Dios me lo bendiga. Una rolita del Pauta Azul. La repetidora, ánimo. Fuerte abrazo. Dios me lo bendiga a todos y que tengan bonito fin de semana. Ahí estamos, Carlos, ahí estamos. Cuídense mucho.
0: Cuídense mucho, mi compa Trini, hasta la tierra, Jackie. Desde luego que le mandamos el saludazo hasta Ciudad Obregón. Gracias.

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0: Muy buenas tardes, muchas gracias por permitirnos acompañarle. Efectivamente, ya comenzamos la emisión vespertina de este viernes 2 de octubre, Expreso 24/7. Ya tiene un avance la información, pero hay mucho más. Lo tiene que saber a esta hora del día. Pasan 3 minutos de la 1 de la tarde. Aquí ya tenemos lista toda la información. En la conducción de este espacio, Expreso 24/7, Iracema Blanco, ¿cómo te va?
1: Marcelo Bailis, muy bien, muy buenas tardes. Qué bueno que estamos cerrando semana juntos, Marcelo, y que la audiencia está lista, todos puestos, quieren la información.
0: Puestos y dispuestos.
1: Sí, sí, sí, oiga, y es que debe estar bien enterado y hace bien en sintonizarnos a través de las 5 emisoras de radio que estamos en este momento y de manera simultánea llegando hasta ustedes en vivo, por ejemplo, en Guaymas, que es el 100.5 a través de la Sonora Grupera, y luego así en Navojoa, en el 89.7 FM de la Sonora Grupera. También de igual manera estamos en este momento en Ciudad Obregón, en el 91.7 de la Grupera. Asimismo, la Popa Extremo nos está recibiendo en Guaymas en el 90.9 y en Navojoa en el 98.1 del FM.
0: También le recordamos, puede vernos y escucharnos en nuestras plataformas digitales. Estamos transmitiendo por nuestro sitio web expreso.com.mx, el recién renovado. Estamos de estreno esta semana con nuevo diseño de nuestro sitio en internet. Repetimos, expreso.com.mx. Por nuestro canal de YouTube, nos encuentra como Expreso Web en las redes sociales X. Y Facebook también nos va a encontrar como Expreso Web. Busquen nuestros contenidos informativos en Instagram y también en TikTok.
1: Bueno, es la 1:05 p.m. Vamos a dar inicio ya con la información. El primer segmento son las 7 principales de Expreso 24/7 para que usted esté muy bien enterado.
0: Vamos con la primera de las 7 de Expreso 24/7. La carretera Cananea-Agua Prieta permanece cerrada, hasta hace unos momentos estaba cerrada, en ambos sentidos por el volcamiento de una pipa. El reporte de los hechos lo tiene listo nuestro compañero Adal Navarro. Adelante.
2: Buenas tardes, Iracema, Marcelo. Durante la madrugada de este viernes, uno de los remolques de un camión tipo cisterna se desprendió mientras circulaba por el kilómetro 26 de la carretera Agua Prieta Cananea, lo que provocó el derrame de parte del material que transportaba. Esto de acuerdo con información de la Coordinación Estatal de Protección Civil. La dependencia estatal dio a conocer que en el lugar no se reportaron personas lesionadas derivadas del incidente y señaló que, de acuerdo con la documentación de la unidad, el material transportado en el contenedor del camión correspondía a aditivo para combustible. Protección Civil indicó que elementos de la Guardia Nacional, bomberos y la Policía Municipal trabajaron de manera coordinada para la atención y control del incidente, por lo que mientras concluyen las labores y se verifican las condiciones de seguridad para la reapertura de la vialidad, de manera preventiva se mantiene cerrado el tránsito en ambos sentidos del camino. Hasta el momento Protección Civil no ha informado si se ha llevado a cabo la reapertura de la carretera. Debemos recordar que este incidente se suma a una serie de siniestros ocurridos durante 2026 en Sonora y en el que los camiones de carga que transportaban materiales peligrosos se han visto involucrados, generando movilizaciones de cuerpos de emergencia y riesgos para la población. En lo que va del año, de acuerdo a la información proporcionada por distintas autoridades, se ha contado al menos 9 accidentes que involucran a camiones de carga con materiales peligrosos. Esta es la información hasta el momento. Regresamos con ustedes al estudio.
1: ¿Con este 9 o ya 10? Son muchos, de cualquier manera, accidentes.
0: Muy seguidos.
1: Sí, seguidos, repetidos.
0: En esta carretera, ¿no? ¿Sí? La Federal 2, este fue en el tramo Cananea-Agua Prieta. Son más seguidos en el Imuris-Cananea.
1: Sí. Pero también ha habido en otros puntos del estado. En fin, ¿qué está pasando? ¿Qué está pasando con estos accidentes?
0: Que no están... se le desprendió la caja del trail, la pipa, el remolque, pues, la pipa se le desprendió al... Uh-huh. Al tractocamión, esto está en malas condiciones.
1: Exactamente.
0: O falta de verificación, de revisión de parte de la empresa, de parte de autoridades. Aquí hay muchas autoridades involucradas. Estamos hablando de la Secretaría de Infraestructura, Comunicaciones y Transportes. Estamos hablando de los que se encargan del

0: traslado de combustibles, ¿verdad? Desde luego, energía o la situación del medio ambiente, Semarnat, en fin, muchas empresas, muchas instituciones o dependencias que deben estar involucradas.
1: Y la propia empresa, ¿no?
0: Pero la encargada de transportes, ¿no? La que debe ser la de transporte, la que verifique el transporte, sobre todo de sustancias peligrosas.
1: Sí, y están agremiados.
0: Y la empresa, también, como tú dices,
1: están,
0: ¿no?
1: Están agremiados
0: la empresa.
1: También. Cuando Adal, precisamente Adal hizo como un resumen, ¿no? Cuántos ha habido, de qué tipo de solo accidentes de tráileres que trasladaban, o pipas que trasladaban sustancias peligrosas. Y cuando hizo ese recuento, bueno, que excusa decirte cuánta gente tuvo que consultar para que poder llegar al número completo, ¿no? Porque así hay diferentes, como dice Marcelo. Y ahí es lo malo, ¿no? Ahí se echan la bolita.
0: Ahí se echan la bolita, sí. Así es. Bueno, vamos a la segunda de las 7 Expreso 24/7. Vamos a conocer cuáles serán las condiciones del estado del tiempo para este fin de semana en nuestra región. El reporte de hoy lo comparte el especialista en meteorología, Carlos Arias.
2: Hermosillo amaneció esta mañana con temperaturas que oscilaron entre los 24 y 26 centígrados, humedad relativa del 60%. Se espera para hoy una máxima entre 38 y 40 centígrados, cielo despejado, sin lluvia. Ayer la máxima fue de 39 centígrados. Y bueno, para mañana, el fin de semana, pudiéramos tener temperaturas máximas que pudieran oscilar entre los 38 y 40, 41 centígrados. Mínimas 26 a 28 centígrados, cielos despejados sin lluvias. Y para el fin de semana en Obregón estamos esperando que andan entre los 37, 36 y prácticamente pudieran alcanzar hasta los 39 centígrados, mínimas de 26 a 28, cielo medio nublado sin lluvia. En el caso de Guaymas, que amanecieron con 27 esta mañana, esperamos una máxima de 35 a 37 centígrados, fin de semana máxima de 34, 33 a 35 centígrados, 27 a 28 las mínimas, la próxima semana algunos cielos medio nublados, 32, 36 las máximas, 28 a 30 las mínimas, sin lluvias. Y en el caso de Naujoa, que hoy amanecieron con 26, la máxima pronosticada para hoy es de 38 a 40, fin de semana 36 a 38, mínima 26 a 27, el sábado sin lluvia, el domingo hay un 15% de probabilidad de lluvia con cielo medio nublado, pero ya la próxima semana solo cielo medio nublado, es un 5% de la probabilidad de lluvia.
1: Pues 40, 41, Marcelo, todavía es muy alto. Ojalá que aquí que se acabe el subsidio, la tarifa, por lo menos ya hayan descendido las temperaturas.
0: Ojalá que después de Navidad ya
1: se
0: quite un poco el calor. Que el año pasado no se quitó. El año pasado Navidad, acuérdate que...
1: Sí, sí, sí.
0: Seguían prendidos los aires acondicionados.
1: Es lo malo, porque ahí no hay subsidio, pues se acaba el 31 de octubre, recuérdenlo. Bueno, vamos a esperar a que mejoren las condiciones atmosféricas. Por lo pronto, el huracán Polo, todavía estamos haciendo recuentos, hay evaluaciones, qué es lo que dejó de daños, y resulta que uno de ellos fue las severas afectaciones a las instalaciones de la Tierra del Jaguar. La Tierra del Jaguar es una organización que se dedica a la restauración de ecosistemas y al trabajo con comunidades rurales, por lo que ahora están solicitando apoyo para iniciar la recuperación, por lo que el huracán se llevó ahí en ese punto. De acuerdo con la Tierra del Jaguar, así se llama esta asociación, lo inundado fue sin precedentes, y provocó la destrucción de buena parte de los trabajos que habían desarrollado durante años. Y bueno, aquí usted puede ver imágenes para las personas que nos están viendo a través de las plataformas digitales. Ahí se muestran los viveros que originalmente tenían, eran áreas de cultivo. Pues luego ahí está la otra imagen, ahí acaba de cambiar cómo quedaron. Le ponemos el antes y le ponemos el después, cubiertos completamente por el agua, por el lodo. También tenían plantas y estructuras que quedaron dañadas por la fuerza de la corriente. La organización explicó que gran parte del agua quedó, que llegó al sitio provino de la comunidad montañosa de Tarashi, donde los incendios que se habían registrado durante la primavera también destruyeron extensas áreas de vegetación. Se cree que esa pérdida de cobertura vegetal probablemente incrementa los escurrimientos durante las lluvias. O sea, el incendio de hace rato, que dejó sin vegetación, provocó que la superficie sea más lisa, ¿no? Y entonces el agua escurra todavía con más intensidad, con más fuerza, ¿no?
0: Y así es como se va erosionando,
1: se
0: pues,
1: llevó ahí, sí,
0: el terreno. Vamos a la cuarta de las 7 de Expreso 24-7. También la Cruz Roja Guaymas brindó desde el lunes alrededor de 30 atenciones durante el paso de Polo. Blanca Ruelas nos tiene detalles de esta información. Adelante, Blanca.
3: Un gusto saludarlos desde Guaymas, Iracema, Marcelo, y bueno, hago este enlace para informarles que paramédicos de Cruz Roja Guaymas brindaron alrededor de 30 servicios de atención durante los días de mayor impacto por el paso del huracán Polo en el municipio. Se informó que desde el pasado lunes implementó el acuartelamiento de 30 elementos, quienes permanecieron atentos a las emergencias registradas en el municipio, esto para brindar labores de atención. Y bueno, también, además del personal, se mantuvo en operación un total de 5 unidades. Durante el lunes atendieron alrededor de 20 servicios y 5 más a personas que fueron trasladadas a albergues, pues como parte de las acciones de apoyo ante la contingencia. Además, paramédicos realizaron recorridos por los refugios temporales para brindar atención a las personas en el lugar, mientras que para el día martes se brindaron otros 10 servicios, entre ellos uno que se registró, esta emergencia se registró en la comunidad de Las Guásimas, donde se presentó una atención a una persona por intoxicación. Finalmente, se mencionó que durante los primeros días de la semana se registró una demanda considerable de los servicios, principalmente relacionados con personas que presentaron algunas enfermedades. Y pues con esta información regresamos con ustedes al estudio. Buenas tardes.
1: Bueno, gracias, Blanca, desde Guaymas. Vamos a la quinta nota de la 7 de Expreso 24-7. Después de lluvias y el agua encharcada, el riesgo de que se incrementen los casos de dengue pues es mayor. También la rickettsiosis. Bueno, nuestro compañero Armando Aguilar se dio a la tarea de preguntar qué se hace al respecto y lo tenemos ya. Armando, adelante, buenas tardes.
4: Muy buenas tardes, Iracema, Marcelo y a todo el público que nos acompaña. Las acciones de descacharre se intensificarán en Hermosillo como parte de las medidas preventivas contra enfermedades como dengue y rickettsiosis, informó Luis Becerra Hurtado, director de Salud Pública Municipal. El funcionario señaló que una parte importante de la prevención comienza desde los hogares, principalmente con la limpieza de patios y eliminación de cacharros, recipientes y objetos que puedan convertirse en reservorios para los vectores. Lava, tapa, voltea y tira todos aquellos recipientes que no te sirvan y que sean acumuladores de agua o que puedan ser reservorios para el mosquito o la garrapata café, recomendó. Becerra Hurtado explicó que estas medidas permiten reducir espacios favorables para la reproducción del mosquito relacionado con dengue y la presencia de garrapata café vinculada con rickettsiosis. Añadió que la participación de la población resulta fundamental, pues estimó que las acciones preventivas realizadas directamente en viviendas representan más del 80% de la mitigación de este tipo de enfermedades. Acuérdense que esas acciones es más del 80% de la mitigación de estas enfermedades y posteriormente viene la fumigación, que es un método de contención, indicó. Salud Pública Municipal también reforzará las jornadas de descacharre en coordinación con los servicios correspondientes, con la intención de realizar alrededor de 3 intervenciones por semana en distintos sectores de Hermosillo. También se informó que todavía se recolecta una cantidad importante de cacharres durante estas jornadas, por lo que llamó a la población a atender las recomendaciones y sacar los objetos en las fechas programadas para su sector. Regresamos con ustedes al estudio.
0: Gracias, Armando Aguilar. Es lo que viene también, un de los trabajos obligados, la intensificación del descacharre, porque de lo contrario, ya estaba complicada la situación con el dengue, con 1.300, 1.400 casos aproximadamente, en comparación con el año pasado, es muchísimo el incremento. 5 defunciones hasta el momento por dengue, ya estaba complicada, con más humedad, con más lluvia, con más acumulación de agua, obviamente tienes un escenario más complejo. De tal manera que todos estos trabajos tienen que intensificarse, el descacharre, el reparto y aplicación de abate también. Fumigación también, la fumigación, de acuerdo a la gente que le entiende a esto, pues es lo que menos ayuda en todo eso. Te mata los moscos que andan en ese momento, en ese momento, luego ya se cae, ¿verdad? Al final de cuentas es un aerosol, va a caer o se va a esparcir y ya no va a dejar de tener efecto, ¿no? El descacharre es la clave aquí. Hay que intensificar esas labores porque hay un escenario de que se magnifique, de que se multiplique los casos. Bueno, vamos a la quinta de las siete Expreso 24-7, una mujer, sexta de las siete Expreso 24-7, vea esto, una mujer de 34 años fue turnada al Ministerio Público luego de ser retenida cuando aparentemente robó medicamento del Hospital Chávez, el Hospital Ignacio Chávez de Lixtezún, ubicada en la colonia Modelo, en Hermosillo. De acuerdo con el reporte, Alejandra N. se desempeñaba como empleada del hospital y la acusaron por apoderarse de 18 frascos de Elistin, una solución inyectable de 150 miligramos. El personal de seguridad del establecimiento detectó la situación y retuvo a la mujer mientras se solicitaba la intervención de las autoridades. Posteriormente, el guardia de seguridad entregó a la mujer a elementos de la Policía Municipal de Hermosillo, quienes la pusieron a disposición del Ministerio Público para que se determine su situación legal.
1: Bueno, mire, un conato de incendio se registró esta mañana en un negocio ubicado, adivine dónde, en el mercado de abastos Francisco y Madero, sí. Aquí en Hermosillo, pues. Y esto, pues, le digo adivine dónde, porque es muy reciente aquel incendio, que ese sí fue un incendio grande, dejó muchas pérdidas, tanto para los del mercado, los locatarios, como para los vecinos de la colonia que está pegada ahí. Pero bueno, vamos a conocer qué sucedió este día. Este se quedó, gracias a Dios, en conato, pero en qué condiciones fue, porque esto fue atendido por Jorge García Orduño, jefe de turno del Departamento de Bomberos, y ahí él declaró lo siguiente, vamos a escucharlo.
5: Jorge García Orduño, jefe de turno de bomberos.
6: Para que nos platiques un poquito el reporte, ¿qué es lo que se tuvo que hacer?
5: Bueno, a las 9:36 de la mañana, recibimos el reporte de incendio del comercio La Tapatía. Al llegar al lugar, pues la primera unidad informa que es cartón por detrás del comercio.
6: Okay. ¿Y ya llegan y qué encuentran?
5: Bueno, al llegar la situación ya estaba controlada, trabajadores de los diferentes aquí negocios aplicaron extinguidor de polvo químico seco, aproximadamente unos 6-9 kilos cada uno.
7: ¿Fue conato o si alcanzó a arder?
5: Básicamente fue conato, sí, afortunadamente con el extinguidor de polvo químico pudieron apagar. Normalmente es muy complicado apagar la basura o el cartón con ese tipo de extinguidor, afortunadamente lograron contener.
7: ¿Qué comentan? ¿Cómo inició? ¿A qué se
5: debe? Pues nadie sabe, ¿no? Como ustedes pueden observar detrás de mí, pues está el cartón acumulado al aire libre, entonces cualquier persona puede acercarse.
7: ¿Cuál es la recomendación que se dejó?
5: Pues básicamente, si ustedes miran la acumulación, pues lo que necesitan es lo más pronto posible tirar la basura. Llevar a donde la tienen que llevar. Y hacerlo muy constantemente, muy seguido, para no hacer ese tipo de acumulación.
1: Se alcanza a ver perfectamente, Marcelo, cómo está acumulado el cartón. Pues cómo no, cualquier chispa, cualquier cosa, enciende eso. Y hay una muy mala experiencia muy reciente ahí en ese mercado.
0: Bueno, vamos con Juan Olivas ahora. Un avance de lo que más adelante nos va a presentar en la sección Estelar 24-7.
8: Excelente tarde de viernes, compañeros. Más adelante en Estelar 24-7 te estaremos compartiendo las primeras reacciones de Yair luego de ser eliminado de la Casa de los Famosos México. Además, Tobey Maguire está oficialmente soltero y te estaremos compartiendo también cuál es la empresa resultante de la fusión de Paramount y Warner Bros. Los detalles más adelante. Por lo pronto, regresamos con ustedes.
1: Una lloradera trae la gente Hermosillo porque salió Yair. Estaban seguros que iba a ganar la Casa de los Famosos.
0: Una lloradera.
1: Estábamos, yo también. Después de que terminamos la nota de revisar y nos soltamos llorando, Juan y yo. Muy fans del talento hermosillense Yair.
0: Sí. Pues qué pena, ¿verdad?
1: Es nuestro. Pero pues no fueron suficientes los votos. Es que más allá del cariño, pues hay que ejercerlo, sí, ¿no? Cuando hay una actividades a naturaleza.
0: Y estaba dándole muy buena promoción a Sonora.
1: Sí, muchísimo.
0: A sus tradiciones, a sus lugares. No se cansaba de hablar de San Carlos, ¿verdad? De los atardeceres de San Carlos, de Sonora, del caldo de queso, de la gastronomía.
1: ¿Quién sabe qué pasaría?
0: Con mucho orgullo.
1: Bueno, miren, es momento de ir a una pausa porque es la 1:23 y cuando regresemos, la presidenta Claudia Sheinbaum comparte un mensaje sobre el 2 de octubre durante la conferencia mañanera de hoy.
0: Además, detienen a un exfuncionario de la Secretaría de Marina señalado por huachicol fiscal y delincuencia organizada. Lo detuvieron en Jalisco.
1: Y más adelante, otra vez la empresa Aeroméxico se vuelve viral. Ahora a causa del robo de datos de miles de clientes. Regresamos con eso y más en unos minutos a Expreso 24/7 Vespertino. Siga con nosotros.

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0: Estamos de regreso en Expreso 24/7, nuestra emisión vespertina de hoy viernes 2 de octubre de 2026, y es la 1 de la tarde con 28 minutos. Nuestro sondeo, la pregunta del día de hoy: ¿qué función tiene la inteligencia artificial en su día a día? A ver, vamos a reflexionar un poco, vamos a pensarle un poco. Está pues en muchos lugares, ¿verdad? No nada más en el dispositivo electrónico, puede estar en más partes ahí de su día a día. Coméntenos. Las opciones de respuesta que nosotros le damos es consulta y opiniones, trabajo, entretenimiento o nunca la uso. ¿Usted qué dice? ¿Qué está la inteligencia artificial en su día a día? ¿Qué función tiene en su día a día la inteligencia artificial? Vamos a esperar sus comentarios en todas nuestras redes sociales. Ahí tenemos la pregunta del día de hoy. Expreso Web nos encuentra en Facebook, en X, en Instagram nos va a encontrar como Expreso MX y en nuestro sitio web expreso.com.mx.
1: No, Marcelo, yo tengo unas amigas que con inteligencia artificial suben unas fotos preciosas de ellas mismas.
0: Irreconocibles. Contenidos.
1: El otro día mi amiga Araceli Ramírez de Guaymas, que nos escucha todos los días, subió el día de cumpleaños. Sí. Entonces, como que me hizo una tarjetita con una foto mía, pero con IA. No, hombre, qué cosa, le va mal a Jon, así quisiera estarle, digo. Pero bueno, es uno de los usos, pero a lo mejor usted lo usa en el trabajo, en fin, cada quien. Pero platíquenos, nos interesa mucho saber, en este sondeo que le proponemos en las redes sociales. Por lo pronto, mientras usted participa y nos dice qué tan bonito se pone con la IA, vamos a continuar con más información, ahora de carácter nacional. Mire, luego que se va a conocer la lamentable muerte de una subdirectora en Torreón que fue atacada a balazos por exalumnos de un plantel educativo, autoridades federales están planeando nuevas acciones para prevenir estos hechos violentos. Los detalles los tenemos en voz de Dorian Apodaca.
2: El ataque ocurrido en la secundaria general número 13 de Torreón, Coahuila, que dejó una integrante del personal directivo sin vida y cuatro personas lesionadas, llevó al gobierno federal a plantear nuevas acciones para fortalecer la prevención de hechos violentos en planteles educativos. Durante la conferencia matutina, Claudia Sheinbaum señaló que las plataformas digitales también deben asumir responsabilidad frente a contenidos que promuevan violencia, acoso, abuso o contactos relacionados con actividades delictivas. La presidenta informó que se trabaja en un decreto que establecería nuevas obligaciones para las empresas digitales, mientras que también se busca reforzar los mecanismos de detección temprana y atención de posibles situaciones de riesgo entre adolescentes. Sobre el ataque ocurrido en Torreón, el secretario de Seguridad y Protección Ciudadana, Omar García Harfuch, detalló las primeras investigaciones sobre lo ocurrido y las acciones que están planteando para prevenir situaciones similares.
3: Como parte de esta estrategia, por órdenes de la presidenta Claudia Sheinbaum, estamos integrando un grupo de trabajo con la Consejería Jurídica, la Agencia de Transformación Digital, la Secretaría de Educación Pública, el Centro Nacional de Inteligencia, la Secretaría de Seguridad y Protección Ciudadana, así como con instituciones académicas. Para avanzar en esta ruta de prevención, estamos planteando las siguientes líneas de trabajo para actuar de manera anticipada, reducir los riesgos y contar con mecanismos más eficaces de detección, acompañamiento y respuesta de contenidos o conductas que puedan derivar en situaciones de violencia. Por instrucciones de la presidenta Claudia Sheinbaum, un grupo coordinado por la consejera jurídica, la maestra Luisa María Alcalde, para la próxima semana se prevé trabajar en un decreto que establezca obligaciones para las plataformas digitales en materia de detección, reporte y remoción oportuna de contenidos y comentarios que inciten directamente a la violencia, así como mecanismos de coordinación con las autoridades competentes.
2: Entre las medidas planteadas se encuentra la creación de un grupo de trabajo integrado por distintas dependencias del gobierno federal e instituciones académicas, que tendrá como objetivo definir mecanismos para detectar y atender de manera anticipada contenidos o conductas que puedan derivar en situaciones de violencia. Además, se contempla fortalecer el programa ABC de las emociones, realizar asambleas con madres y padres de familia e incorporar buzones confidenciales para identificar situaciones de riesgo. El gobierno federal prevé trabajar durante la próxima semana en el decreto que establecería obligaciones para las plataformas digitales en materia de detección, reporte y retiro oportuno de contenidos que inciten directamente a la violencia. Con información de agencias para Expreso 24/7, Dorian Apodaca.
0: Es la 1:33 p.m. Hoy, 2 de octubre, se cumplen 58 años de los hechos ocurridos en Tlatelolco, un episodio que marcó profundamente la historia de México y que permanece en la memoria del país. Esta mañana, la presidenta Claudia Sheinbaum inició su conferencia matutina haciendo referencia a este acontecimiento y a su significado histórico. Vamos a escuchar lo que dijo.
4: Hoy es 2 de octubre. 2 de octubre no se olvida. Recordamos uno de los episodios más dolorosos de la historia de México, la represión a un movimiento estudiantil en la Plaza de Tlatelolco. Les recordamos que hace 2 años, cuando entramos al gobierno, leímos un comunicado que después fue publicado en el Diario Oficial de la Federación, en donde se reconoce que el principal responsable es el que entonces era comandante de las Fuerzas Armadas, el presidente de la República entonces, Gustavo Díaz Ordaz, reconocido por él mismo en distintos momentos de su vida después de haber sido presidente. Entonces, nuestra solidaridad siempre a quienes vivieron ese momento, a sus familiares, y nunca más una represión del Estado a un movimiento social.
1: Bueno, en temas de salud, el director general del IMSS, Zoe Robledo, informó sobre las medidas que van a tomar luego del fallecimiento de varios recién nacidos en un hospital del Centro Médico Nacional de Occidente en Guadalajara, que en esta parte fueron los más recientes, pero ya había sucedido una semana antes en Durango, bueno, en Coahuila, perdón. El funcionario explicó las acciones que se van a implementar para revisar lo ocurrido y dar seguimiento a las investigaciones. Vamos a ver las declaraciones.

0: Bueno, Miguel Ángel Solano Ruiz, vamos a otro tema. Miguel Ángel Solano Ruiz, capital de Retiro, fue detenido ayer por estar ligado a una red de huachicol. Según fuentes federales, el ex marino fue ubicado al interior del exclusivo fraccionamiento Villa Verona. Esto es en Zapopan, ahí las viviendas son, bueno, carísimas, pueden costar hasta 17 millones de pesos. Bueno, ahí vivía el señor, ahí fue detenido. Elementos de la Armada de México y de la Fiscalía General de la República lo aprendieron a eso de las 8 de la noche y no puso resistencia en esa detención. El capitán Sol, como también era conocido, va a ser enviado al altiplano. De acuerdo con la investigación ministerial, Solano Ruiz pasó a situación de retiro el 16 de febrero del 2018 y desde esa fecha dejó de pertenecer al Servicio Activo de la Armada de México. Solano Ruiz fue coordinador externo en aduanas y es identificado como un hombre cercano a los hermanos Manuel y Fernando Farías Laguna y participante activo en la red de contrabando de hidrocarburo que ambos lideraban.
1: Y ellos solo se aventaron este tiro, entonces. Los hermanos Farías Laguna y este capitán Sol.
0: Seguramente
1: ellos solos, facultades, ¿no? Con esos rangos, sí, pues, ¿cómo? Los Farías Laguna, más
0: en
1: o menos.
0: En todo el país, en toda la
1: pero
0: frontera,
1: que digas tú, eran los más altos rangos, pues, no, ¿verdad? Entonces,
0: no.
1: ¿Qué habilidad han de haber tenido para ellos solos aventarse todo esto del contrabando de, pues, cantidades bárbaras de combustibles sin declarar o sin pagar los debidos aranceles, ¿no? Los debidos impuestos? Es la 1:37 PM. Aeroméxico admitió que los datos personales de sus clientes fueron robados y podrían ser exhibidos. ¡Vóytelas! Esto luego de que el área de ciberseguridad de la empresa detectó el hallazgo el 18 de septiembre de 2026, cuando identificó una publicación en Telegram en la que un tercero ofrecía en venta una supuesta base de datos de la aerolínea. La compañía vinculó los hechos con un hackeo del que fue víctima en 2025. La publicación en Telegram ofrecía una base con más de 15 millones de registros, por lo que Aeroméxico inició de inmediato una investigación interna para verificar la autenticidad de la información ofrecida. Entre los datos potencialmente involucrados se encuentran nombre completo, fecha de nacimiento, nacionalidad, también se filtraron números telefónicos y el pasaporte, ruta preferida, entre otros más datos. Así que si usted en este tiempo viajó por Aeroméxico, no es para que se alarme, nada más que tome medidas, ¿verdad? De que seguramente sus datos, estos datos que le mencioné, andan por ahí. Para que tome más medidas, porque si de por sí ya, o sea, nos traen cocidos, ¿verdad? Como se dice, nos traen cocidos.
0: Por
1: los,
0: el WhatsApp, por llamada, por correo electrónico, por redes sociales.
1: Por todos lados, ¿verdad? Que te aprovecha esta promoción que te tiene Bancomer. Bancomer no le va a mandar mensajes.
0: Aquí,
1: no.
0: El paquete de Amazon.
1: Bueno, el Banco X, ¿eh? Paquete de por todos lados. Pues ahora con más datos, ¿verdad? 15 millones.
0: Sí, es muchísimo. Y bueno, ojalá y pues no se confíe jamás. Vamos a temas políticos. Bernardo Bosch Fernández, ¿le suena? Pues es que él es hermano de la Miss Universo, que es mexicana además, Fátima Bosch. Y bueno, habló sobre su registro para ser candidato. Bueno, en el proceso interno de Morena, no podemos decir candidatos todavía, pues, pero ya sabe. Bueno, rumbo a las elecciones del 2027, ahí quiere participar como coordinador en un área distrital federal. Corresponde al Distrito 5. Ellos son de Tabasco.
2: El día de hoy, atendiendo a la convocatoria de mi partido Morena, he decidido registrarme para participar en la definición de la Coordinación Distrital Federal de los Comités de Defensa de la Transformación y Soberanía Nacional en el Distrito 5 Federal de Tabasco. Lo hago con mucha responsabilidad y con la convicción de seguir aportando al proyecto de transformación. Durante los últimos años, he tenido la oportunidad de caminar, de escuchar y de conocer de cerca muchas de nuestras comunidades en nuestro estado.
0: Bueno, ahí está. Este es Bernardo Bosch, hermano de Fátima, Miss Universo mexicana. Y con este registro, bueno, se suma a ese proceso interno que tiene Morena en todo el país de cara a las definiciones que se realizarán para el 2027.
1: Oye, pues el fifís, ¿no? Muy fifís.
0: Sí, no se ve.
1: Y pues se supone que los candidatos de Morena iban a ser del pueblo y de... Bueno.
0: Tiene más perfil de MC, ¿verdad? Que de Morena.
1: Sí, totalmente,
0: ah, bueno,
1: ¿no?
0: Pues...
1: Totalmente así, muy Samuel García.
0: Oye, ¿qué pasó con el...
1: Y va Andy López, ya también se registró por el sexto, allá en Tabasco.
0: Sí, en Tabasco.
1: Sí.
0: ¿Qué pasó con...
1: ¿Con quién?
0: Con el dueño de Miss Universo que andaba huyendo.
1: Por, también por, por huachicol.
0: No,
1: que la,
0: ¿y en
1: puro,
0: qué quedó el asunto?
1: Puro huachicolero.
0: ¿En qué quedó el asunto? Bueno.
1: Pues ahí igual, durmiendo el sueño de los justos.
0: Pruebas,
1: como
0: dicen.
1: Pruebas. No, es que no hay pruebas, pues son nada más inventos de la derecha.
0: Sí.
1: El presidente de Estados Unidos, Donald Trump, defendió su política migratoria pese a la pérdida de respaldo entre parte de la comunidad mexicana y latina. Aseguró que las deportaciones son medidas que su administración tiene que hacer y afirmó que continuará con el apoyo de los votantes hispanos. Sin embargo, una encuesta de medios de análisis político señalaron que el 33% de los votantes latinos en Texas aprobó su gestión. Desde su regreso a la Casa Blanca en enero de 2025, las medidas migratorias han incrementado los arrestos de migrantes. De acuerdo con cifras del ICE, en agosto fueron detenidas casi 15,000 personas.
0: Bueno, ahora vamos a conocer qué está sucediendo en el ámbito deportivo. Don Carlos Pacheco ya nos tiene listo un avance de lo que presentará más adelante en Acción 24/7. A ver, Carlos, ¿qué nos traes?
3: Gracias, compañeros. Excelente viernes. Tenemos un pequeño adelanto de la sección Acción 24/7, la deportiva, para cerrar la semana. Gilberto Mora, la joya mexicana, ya mucho se ha hablado de él, pero parece que un grande del fútbol europeo pondrá una módica cantidad de 50 millones para llevarlo al fútbol europeo. Además, también platicaremos de Checo Pérez y el Gran Premio de Abu Dhabi que se realizará este fin de semana. Y por supuesto, tenemos la información de la selección mexicana y el clásico de la CONCACAF. Te lo platicamos en unos momentos más aquí en Acción 24/7. Quédate con nosotros.
1: Gracias, Carlos Pacheco. Es un avance. Más adelante tendrá todos los detalles de la deportiva Acción 24/7. Es momento de ir a un corte. Cuando regresemos, tendremos entrevista en el estudio. Nos vienen a invitar al Vive Mandala Fest 2026.
0: Siga con nosotros, hay más información al regresar del corte en Expreso 24/7 Vespertino.
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0: Continuamos en Expreso 24/7, completamente en vivo. Les recuerdo que además de estar transmitiendo de manera simultánea por 5 emisoras de radio, pues siempre les digo, córrele a ver las redes sociales de Expreso porque tenemos invitados especiales en el estudio y búsquenos como Expreso Web. Está con nosotros Javier Cuesta. Seguramente usted ya le ha salido por ahí en las plataformas digitales su podcast, seguramente ya le reconoció el rostro. Y si no, pues los que nos están escuchando, pues luego van y lo buscan, porque acuérdense que esta entrevista ahí se queda, aunque estemos en video. Bienvenido, dime, me aventó un rollote, pero ese quería presumirte.
1: Ah, bueno, muchas gracias. Llegando a Hermosillo.
0: Bienvenido.
1: Traigo esta sudadera a sus 40 y algo grados.
0: Todavía no siente el calor.
1: No, porque en el avión estaba frío y así me quedé.
0: ¿Aeroméxico de cuál? Porque acaban de robarse los datos. Bueno, esa es otra historia. Primero que nada, queremos preguntarle, ¿qué anda haciendo? Sabemos un evento muy interesante y platíquenos, Javier.
1: Sí, vengo para el Vive Mandala Fest. Es su segunda edición aquí en Hermosillo. La primera fue en mayo, o sea, en este año pues nos fue muy bien, a la gente le gustó mucho y decidimos regresar, volverlo a hacer mañana, sábado, todo el día, a partir de las 10 de la mañana. Lo que hago normalmente con este festival, que me invitaron ya desde hace un año, ya estoy muy metido en todos los eventos que se hacen, ahí en Monterrey y en varias partes de México, tal vez después hasta fuera de México. Lo que hacemos es que mis mismos entrevistados, o muchos de ellos, podcast, del podcast, de La Verdad Cuesta, se llama, ¿sí?
0: Les voy a decir del podcast.
1: Sí, pues los invito a que vengan a hablar en vivo. Muchas veces en las plataformas digitales, en redes sociales y demás, tienes que estar con mucho cuidado de qué hablas, de cómo lo dices, se puede malinterpretar, y sobre todo que a veces lo que se comparte, la información se construye en bloques. Entonces, si no tienes los bloques previos, pues estás hablando de algo que está ya un poquito más, vamos a decir, avanzado en conocimiento, y pues se malentiende, se malinterpreta. Entonces, precisamente, cuando tenemos la oportunidad de hacerlo en vivo, pues ahí la interacción que hay con el público cambia la dinámica un montón, y sobre todo que se pueden tocar temas hasta más profundos, más esotéricos, más, yo digo, locochones, ¿no? Que hay mucha gente que nos gusta.
0: Porque, bueno, eso lo decía yo, bueno, no sé si ya, no veo el monitor, pero a final de cuentas me sonaba Mandala en el festival como algo esotérico, como algo espiritual, como, ¿qué tipo de? Son conferencias, ¿no? Son pláticas, se desarrollan en términos de conferencias, ¿no?
1: Son conferencias, y está interesante porque esotérico, espiritual, son palabras que creo que a veces hasta están mal entendidas o mal descritas o que tienen muchos significados. Cada quien lo entiende como quiera.
0: Brujería le dicen también.
1: Pues es que todo creo que puede entrar. Pero mira, yo siempre digo que el espíritu requiere la materia para experimentarse. Y la materia requiere el espíritu para estar viva, para expresarse. Entonces, no va una cosa sin la otra. Yo también he caído en este, vamos a decir, error de creer que la espiritualidad está peleada con la parte material. Y al contrario, incluso muchos de mis invitados al podcast y muchos de los expositores del Vive Mandala Fest hablan incluso pues de economía, de cómo tener una vida más abundante, más rica, en todos los sentidos, incluyendo el dinero. Entonces, se puede abordar desde un seminario de finanzas personales o cómo invertir en la bolsa, o cómo es que tu energía, que creo que eso ya queda bastante claro en el 2026, que somos energía, cómo es que tu energía puede atraer o incluso repeler algunas cosas. Salud, dinero y amor. Entonces, a mí me encanta porque es una manera de verlo distinta a la tradicional con la cual nos han educado desde niños. Es una manera muy bonita de atender lo mismo. ¿Cómo puede ser pleno en el amor? ¿Cómo puede ser pleno en la riqueza, en la abundancia? ¿Cómo puedo estar sano? Probablemente con las virtudes que mi mismo cuerpo ya tiene, pues ahora sí que de fábrica. ¿Cómo aprovecho las plantas? ¿Cómo respiro correctamente? ¿Cómo es que meditar me puede tener un poco más o dar más paz?
0: Hasta el acomodo de la casa, los muebles, bueno,
1: el famoso,
0: la oficina.
1: El famoso Feng Shui. Sí, o sea, es que, ¿sabes qué pasa? Yo, igual que muchos, he sido bastante escéptico a muchas cosas hasta que de pronto tengo la gran oportunidad de que algún experto me lo compruebe.
0: No, hombre, hasta le han hecho llorar ahí en el podcast y todo.
1: He llorado. A lo mejor sí he llorado.
0: Se le ven los ojitos así, ¿no?
1: No, seguramente sí. Es que sabes que
0: cuando lo han
1: es que
0: cosas personales. Pues.
1: Bueno, y sabes también qué pasa cuando tienes ese rompimiento de creencia, ese rompimiento de paradigma. ¿Sabes qué sucede?
0: Te mueves
1: y te expandes. Claro. O sea, te expandes
0: no,
1: de que
0: malo. A lo que voy es esas sensaciones, bueno. Esas sensaciones, pues que hay con el tema de energía, de conocimiento. Esas cosas son las que vamos a escuchar en el Mandala Festival.
1: Sí. Mañana, sábado.
0: ¿Quiénes van a estar? Bueno, además de usted, ¿quiénes más están exponiendo ahí?
1: Sí, viene un local, Juan Balam. Uh-huh. Él tiene este conocimiento ancestral de los mayas. Es muy interesante. Él habla incluso de las 13 lunas, cada luna como una fase de transformación personal. Entonces, está bien interesante. Yo a veces les digo que aunque sea por entretenimiento y lo que nos queda aprendizaje vale la pena. La luna del venado, la luna del búho, la luna de la serpiente. O sea, está padrísimo a todos los que nos gusta como explorar cosas no tan comunes. Viene Alex Lavín. Alex Lavín, no me acuerdo la cantidad de libros que ha leído, pero es como casi que increíble. No sé dónde le caben tantos libros en su casa, pero miles y miles de libros. Entiende de astrología, entiende de sexualidad tántrica. O sea, son demasiadas cosas padrísimas. Está Mane. Híjole, esto sí es para meros expertos. Había una curandera muy famosa llamada Pachita. Jacobo Greenberg, un científico que mexicano, que desapareció. O sea, es todo un tema. De hecho, hay una serie en Netflix de él y es un doctor de la UNAM, o sea, con sus credenciales y su bata bien puesta. Y él estudió lo que hacía Pachita, que era algo mágico, literal. Y su nieto, Mane, que hace una técnica similar, también va a estar aquí. Wow. Y también hay otra persona local, Ilse Garzón, que vamos a hacer un podcast en vivo. Entonces, a la gente, que te agradezco que dices que te gusta mi podcast y que lo sigues, qué bueno, y te agradezco que le pongas like, dices que le pones like.
0: Sí, sí, sí.
1: Para quienes les gusta verlo en la televisión,
0: la pantalla.
1: Ahora pueden ver el detrás de cámaras o cómo se hace. Aquí tengo hasta la
0: calcomanía. ¿Se va a transmitir en vivo o lo van a grabar?
1: Se va a grabar, luego se sube a la plataforma.
0: Y la gente va a poder ir luego a verlo.
1: Exacto.
0: Y
1: los que estén ahí pueden preguntar, porque seguramente apagamos las cámaras y nos quedamos ahora sí con preguntas y respuestas, que eso es algo que no se puede hacer.
0: Pues, en el podcast.
1: ¿Sabes? Claro, de manera tan directa.
0: Sí, es difícil, porque luego sí le puedes poner comentarios y todo, pues, pero así tan en vivo la interacción no puede.
1: Y en lo que respondo, ahí te encargo.
0: Una duda, ¿por qué en Hermosillo, Javier?
1: ¿Por qué? Bueno, tenemos aquí a una ahora amiga, colaboradora, amiga, que tiene su centro holístico aquí, Siete Luces. Uh-huh. Entonces, pues de hecho nos conocimos en un Mandala Fest en Monterrey. Ella fue de fan, ella fue también de atendiente y se hizo esta bonita relación y pues nos abrió las puertas a hacerlo acá.
0: Sí, porque además ya está repitiendo, pues ya es el segundo festival
1: sí,
0: en Hermosillo.
1: Sí.
0: Mañana, ¿a partir de qué horas y dónde?
1: A partir de las 10 de la mañana. Son 5 ponencias. La arrancamos con una un poco sorpresa. Creo que vamos a compartir por ahí cacao y música. Va a estar bonita como para empezar, para que todos empiecen a entrar en calor, ¿no? Que se pongan en la frecuencia mandálica, por decirlo así. Terminamos ya en la noche. Me imagino que como a las 8 cerraremos. Y es en el hotel Santorin. No sé si lo pronuncio bien.
0: Santorian.
1: Exacto.
0: Santorian, ok.
1: Yo lo pronuncio en otro idioma, pero Santorian.
0: A las 10 de la mañana y hasta
1: sí.
0: Pues todo el día prácticamente. Qué
1: sí.
0: Interesante.
1: Hay boletos en la puerta, o sea, en la entrada. Y aparte, está interesante porque yo siempre lo digo con mucho respeto. Quien no quiera o no pueda, que no quiera pagar o no pueda pagar, porque en este momento hay otras prioridades en su economía. También está el salón donde están todas las conferencias, que es un salón para 200 personas, y al lado un salón similar con un montón de mesitas y es un bazar. El bazar es gratuito. Entonces no sé,
0: a usted le gustan todas esas cosas.
1: No sé cuál de mis cositas que tengo puestas son de ese bazar, pero venden, ya sabes, inciensos, collarcitos, obsidianas, cuarzos. Creo que hasta tienen por ahí gongs, ¿no? Que te hacen así el sonido bonito, masajes, pero con su técnica.
0: Atrapasueños
1: de todo. Espantasuegras, eso es otra cosa. Cuarzos, sí, péndulos, pero eso es gratis, entonces pueden darse la vuelta.
0: Adquirir algún producto es gratis.
1: No tienen que pagar ningún boleto para entrar y no tienen que comprar nada. Pueden pasearse un ratito, llevar a la familia, para tener algo distinto que hacer.
0: Bien. Javier, muchísimas gracias. ahí vamos a estar mañana. Usted ve el podcast también, La Verdad Cuesta, con Javier Cuesta, con estos temas bien interesantes, a entretener mucho. Y el evento es mañana aquí en Hermosillo. Vamos a hacer una pausa.
1: Bueno.
0: Muchísimas gracias por venir.
1: Muchas gracias.
0: Vamos a ir al corte, regresamos.
1: Adiós.

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Excelente arranque de fin de semana, compañeros. Vamos con la información deportiva que traemos para todos ustedes el día de hoy. Comenzamos con temas de mexicanos. Y es que Liverpool prepara una oferta millonaria para fichar a Gilberto Mora, la joven promesa de 17 años de los Cholos de Tijuana, por quien estaría dispuesto a desembolsar hasta 52.7 millones de dólares. Escuchó bien, 52.7 millones de dólares. La cifra colocaría al mediocampista mexicano ante las posibilidades de dar el salto a uno de los clubes más importantes de Inglaterra. El reporte señala que el conjunto tijuanense pediría al menos 39.5 millones de dólares para comenzar a negociar y se guardaría un porcentaje futuro, aunque el precio podría elevarse hasta los 52.7 ante el interés de otros gigantes europeos. La información fue publicada por el medio inglés Football Insider, que también coloca al Real Madrid, Barcelona y al Paris Saint-Germain entre los clubes que siguen de cerca al mexicano, quien en el amistoso ante Colombia se convirtió en el jugador más joven en anotar con la camiseta de la selección mexicana. El interés de los Reds no sería reciente. En julio, medios ingleses reportaron acercamientos con los representantes de Mora para conocer las condiciones de una posible transferencia, aunque entonces no existe una propuesta formal sobre la mesa. Sin duda alguna sería una gran noticia para el fútbol mexicano, pero eso sí, para Gilberto Mora aún me parece que le falta un crecimiento considerable para poder llegar a uno de los clubes ingleses más grandes del fútbol inglés e incluso del fútbol europeo. Seguimos con información de la selección mexicana, y es que Rafael Márquez se prepara para vivir un nuevo capítulo en la rivalidad entre México y los Estados Unidos, aunque esta vez lo hará un lugar distinto completamente. El sábado 3 de octubre, el día de mañana, el ahora entrenador de la selección mexicana enfrentará al combinado estadounidense en su tercer partido frente al tricolor, una cita que inevitablemente lleva a recordar uno de los episodios más polémicos en su trayectoria como futbolista. Fue en aquel lejano 17 de junio de 2002, durante los octavos de final de la Copa del Mundo de Corea-Japón, cuando Rafa Márquez terminó expulsado ante los Estados Unidos en una de las derrotas más dolorosas que ha sufrido México frente a su vecino del norte. El defensor ya era uno de los principales figuras del conjunto dirigido por Javier Aguirre en ese entonces. Además, portaba el gafete de capitán pese a contar con apenas 23 años. FIFA reconoce precisamente aquel torneo como el inicio de una larga etapa de Rafael Márquez como capitán en territorio mundialista. La historia ahora tendrá un nuevo capítulo. Márquez volverá a encontrarse con los Estados Unidos, pero ya como no el joven capitán que defendía la camiseta, sino ahora como la estratega en

0: El neerlandés Max Verstappen de Red Bull dominó este viernes la primera gran práctica libre para el aplazado Gran Premio de Bahrein que se disputaría en el circuito Sengkang de Malasia. Verstappen majó el mejor crono del día de la sesión antes de que el monegasco Charles Leclerc de Ferrari encabezara la tabla de tiempos en el segundo ensayo. Y es que este fin de semana tenemos nueva participación de Checo Pérez, que esperemos que al mexicano le vaya de la mejor manera ahora en el Gran Premio de Bahrein, pero eso sí, realizado en Malasia. Compañeros, que tengan un excelente fin de semana. Yo regreso con ustedes.
1: Gracias, Carlos Pacheco, por la información. Pues es momento de despedirnos, Marcelo, es viernes y todavía nos falta un contacto más con ustedes a la tarde a las 6:30. Carla Techea le va a hacer un resumen de las noticias al cierre del día.
2: Y el lunes, recuerde, 7 de la mañana primeramente, lo esperamos en el matutino de Expreso 24/7. Todo el equipo regresamos a la 1 de la tarde con este vespertino. Que tengan excelente fin de semana. Hasta la próxima.

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1: Continuamos para darle gusto al compa Javier. 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